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2: Son las 6 y 9 de la tarde. Seguimos con muy buenas canciones. Escuchamos a Linkin Park y The Catalyst. Y seguimos porque tengo un montón de audios y tengo un montón de mensajes que compartir con vos. Y muchísimas gracias porque en serio estoy muy tuanis y la discusión siempre me parece súper chiva. 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Ok, vamos con audios. Espérate para hacer esto bien y prender todos los botones y que todo se tuanis. Hola, Oscar. ¿Cómo estás?
3: Anita, qué chido. La verdad es que verás que para mí el Back to Basics ha sido una terapia.
2: Hey, ¿qué tuanis?
3: Yo que sufro como de situaciones de ansiedad y de ataques de pánico, ha sido mi terapia. Y desde los tiempos de... Sí, claro, o sea, sí me acuerdo de Eric, me acuerdo de Elena. Y obviamente ustedes, y ustedes han sido mis compañeros en ese tiempo.
2: Qué chido, Oscar.
3: Entonces me siento muy agradecido.
2: Qué tuanis.
3: Y bueno, no sé, me gustaría saber si hay alguna posibilidad de escuchar algo así, un toque por allá como 2007, que es de Panda. Si se pudiera, genial.
2: ¿Quieres
3: como
2: escuchar?
3: Procedimientos para llegar a un común acuerdo y saber algo de My Chemical Romance.
2: Déjame ver. Que, de hecho, acá sonamos poco, bueno, en Back to Basics sonamos poco Panda. Yo sé que Héctor lo suena un toquecito más, pero hey, mensajes como el tuyo realmente como que nos dan la palmadita de decir, estamos haciendo las cosas bien, y así también del otro lado del micro sabemos que nos acompañamos. Entonces está, que tuanis, muchas gracias por el mensaje. Además, yo siempre lo he dicho y lo seguiré diciendo las veces que pueda, la música salva y nosotros simplemente somos facilitadores de canciones.
4: Hola, Ana.
2: Hola.
4: Un gusto de saludarte. Muy buenas tardes.
2: Pero ya.
4: Mira, no me imagino lo que puede ser una reunión de Back to Basics con Héctor intentando proponer las canciones que deberían de sonar.
2: Ajá.
4: Yo considero que Back to Basics es un organismo vivo que va mutando conforme vamos creciendo.
2: Sí, tiene que ser.
4: Y sí, es parte de la identidad de todos nosotros. Mira, entre uno de esos gustos culposos, a mí me gustaría escuchar A Dónde Van los Muertos de Kinky. Creo que estamos en el límite del tiempo para eso.
2: Kinky, qué buena banda, qué buena banda. Ok, déjame ver si lo tenemos. Igual si me lo puedes mandar por escrito, de fijo, pásamelo por favor para tenerlo a mano. Y sí, las reuniones con Héctor es muy vacilón porque pasan más. Héctor y yo, además de todo, somos muy amigos, entonces siempre tenemos discusiones muy interesantes de música, como hey, que entra en el Back to Basics, que debería también, por ejemplo, los fines de semana que tenemos Conexión Global, que es un programa también que es muy tuanis, que es todo lo contrario en cierto en cierta manera, del Back to Basics. ¿Por qué el contrario? Porque nos dedicamos a buscar canciones que tienen un día de haber salido, una semana de haber salido, ¿verdad? Entonces es tuanis porque eso también me obliga a mí, pues como persona que comunica y persona de radio y además como amante de la música, a escuchar siempre muchas canciones diferentes y tipos de música todavía distintos. Entonces di que tú, Anis, también.
5: Hola. Anita, buenas tardes.
2: Pura vida.
5: Sí, el Back to Basics inició en 959 con Eric Taylor.
2: 979.
5: Luego lo tuvo Rodrigo Rodríguez. Y de ahí después creo que hubo otra muchacha ahí, no recuerdo el nombre, y volvió Eric Taylor,
2: Elena, probablemente
5: a tenerlo por un tiempo, y ya en la historia más reciente con 979.
2: Ajá.
5: Y de yo creo que es la más reciente, él es un ratito, pero el programa sigue siendo bueno, aunque extrañamos el rockcito más de los 90, pero ahí
2: es eso que estamos hablando,
5: otro tipo de música y se mantenga el popcito y el rockcito ahí variado.
2: Yo creo bien. Todo bien, o sea, siempre tenemos que hacer un balance. Hay ciertas canciones que no pueden faltar. O sea, un Back to Basics sin sonar Pearl Jam no sería un Back to Basics también, pero un Back to Basics, por ejemplo, sin sonar esta canción que vamos a sonar, ya no sería tampoco un Back to Basics si realmente lo que queremos es rescatar también los nuevos clásicos, por así decirlo. Vamos a escuchar a Lorde, ahora que estamos hablando de ella. Año 2013 lanzaba el EP que se llamaba The Love Club. De ese EP salió la canción... Royals, perdón, que tenía que tragar. Y después sacó el primer disco que se llama El Pure Heroine. Eso es un discazo. ¿Por qué es un discazo? Porque son canciones muy minimalistas. Son canciones que se hicieron en el cuarto de la casa, de entre ella y su amigo, que era un productor, y se convirtió en un gran disco. Entonces, esto sí, yo creo que ya podemos considerarlos los nuevos clásicos. Vamos a escuchar a Lorde, artista neozelandesa, que hasta la fecha tiene una carrera súper importante y súper interesante. Pero vamos a escuchar su primer gran hit, que se llama Royals.

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2: 6 y 22 de la tarde y tratando de complacerlos a todos ustedes, acabamos de escuchar a Panda con los malaventurados. No lloran, pero igual, Ale, ¿por qué me estás borrando los mensajes? Ale, Fer, te tengo guardado así, entonces por favor no me borres mensajes porque ya voy a poner el tuyo. Pero bueno, si te decidís, lo volvés a mandar. Vamos con más mensajes. Hola, Alonso.
3: Hola, hola, Anita. ¿Qué tal? ¿Pura vida?
2: Pura vida.
3: Qué bueno Back to Basics. Realmente es esos programas que uno espera. Uno cuenta las horas para que llegue.
2: Hey, ¿qué tuanis?
3: El programa. Y como tuanis decía el otro compañero, es medio terapia.
2: Eso, o sea, me alegra muchísimo.
3: La música que se escucha en Back to Basics no se escucha en ningún otro emisor, en ningún otro programa. Y creo que la comunidad que escuchamos el programa es muy, muy fiel.
2: Qué chuzo.
3: Al programa, a todo. Y sobre todo a los locutores, ¿verdad? Que saben alguito de música.

0: bueno. Saludo, un abrazo a todos.
1: Alonso, un abrazo de vuelta. ¿Qué tal, Anis? Muchísimas gracias. Sí, sí, sí, aquí. Por lo menos nos encanta la música y la verdad es que es muy tuanes. Jeffrey, muchas gracias por esta foto. Así ya es un atardecer así, pero ya lo último que queda. Y se ve Rahab Rammstein, que eres Pablo. Dentro de un ratito ponemos de fijo. Seguimos con más canciones. Vamos a escuchar a Nightwish. Esto es para complacer a Caro, que también desde hace ratillo está escribiendo y recordándonos también los buenos momentos en el Back to Basics. ¿Saben? Para sonar un mensaje más y ya casi vamos a música. Hola.
2: Eso, Anita. ¿Todo bien? Sí, aquí siempre conectado. Back to Basics. Ya. Bueno, estos son los programas que quedan.
1: ¿Qué?
2: Que vale la pena escucharlos.
1: Pura vida. Muchísimas gracias por mandarme mensajitos. Ahora sí, vamos a escuchar Nemo versus Nightwish.

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2: 6:28, acabamos de sonar a Nightwish, escuchábamos Nemo y seguimos con muy buenas canciones y también muy buena info que tengo que compartir con vos. 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Seguimos con más canciones. Vamos a escuchar a... esta es otra. Esta es Rajado, es otra de esas canciones. Esta sale en el año 2010. Vamos a escuchar a Young the Giant, que hasta la fecha, por lo menos la semana pasada, lanzaron su último EP y siguen haciendo música muy tuanis. Música también un poco más madura. Música que se va generando también después de que la experiencia, la química, los años en el escenario también como que dan frutos y resultados. Eso es una buena banda también. Vamos con Cough Syrup, que también fue parte de su primer EP cuando los maes se llamaban The Jakes, si no me equivoco. Cambian el nombre, cambian un poco la estética. Del primer EP logran rescatar Cough Syrup y se convirtió en su primera canción o en su primer gran hit, por así decirlo. Vamos con Cough Syrup, también otra de mis personales favoritas.

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7: 6:40 de la tarde, seguimos con muy buenas canciones. Acabamos de escuchar a Kinky, banda mexicana, que la verdad es muy tuanis, o sea. Pero eso salió en el año 2002, si no me equivoco. También son de esas canciones que tienen ya su ratillo de estarnos acompañando. Y la verdad es que es muy tuanis. Muchísimas gracias a todos ustedes que nos están mandando audios y mensajes al 8909-5959. Vamos a escuchar otra canción super tuanis, otro de los grandes himnos. Que todo anice y con mucho gusto por complacer con todas estas piezas. Vamos a escuchar otro de estos grandes himnos de las baladas más tuanis. Esto sale en 95, sale el Tragic Kingdom. Vamos a escuchar No Doubt. Vamos con Don't Speak. ¿Y por qué vamos a sonar esta canción? Bueno, porque tengo info tuanis para compartirte. La cosa es que el próximo 20 de mayo, o sea, de hoy en 8, miércoles, terminando el Back to Basics, va a haber un chuzo de concierto. Yo me voy para el Jazz Café porque tenemos un concierto super tuanis que se llama Mujeres en el Rock y va a ser un concierto que yo voy a cantar de invitada. Me voy a echar un par de pisillas y tenemos voces super tuanis como Marta Fonseca, como Estela Peral. También va a estar ahí por ahí Miriam Jarquín y Jimena Bermúdez en un repertorio que está súper chiva. Puedes encontrar las entradas en Tiquete Box a partir de las 7 de la noche. Entonces, 7, 8 de la noche. Entonces, estas mismas canciones que de vez en cuando sonamos en el Back to Basics también las vamos a estar sonando y tocando con banda full en vivo. Y también es un espectáculo 100% chicas, lo cual es súper tuanis. Entonces, vamos a escuchar Don't Speak de No Doubt, que por cierto yo la voy a cantar. Y así de una vez ensayo y practico, porque ahora tengo ensayo. Que ahorita terminamos el Back to Basics, que está Melvin acá ya en cabina. Entonces nada, escuchemos música, ya casi venimos a seguir conversando y a seguir hablando.

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2: 6:50 de la tarde, otra de las grandes vocalistas. Escuchábamos a Florence and the Machine con Florence Welch, con chuzo de cantante. Escuchábamos Dog Days Are Over, aunque no lo creas, esto salió en el año 2015. Entonces, vuelvo a mi punto. El Rajado ya se convierte en un clásico. También escuchamos, ¿qué escuchamos? Bueno, No Doubt y Don't Speak. También les pasé por ahí los que me pidieron la info sobre el chivo este que vamos a tener el próximo 20 de mayo, o sea, de hoy en 8. Eso es en el Jazz Café. También puedes comprar tu entrada en Tiquete Box. Se llama Girls Just Wanna Have Fun, Mujeres del Rock. Chuzo del repertorio también. Y vamos a estar Jimena Bermúdez, Estela Peralta, Miriam Jarquín, Marta Fonseca y yo ahí cantando con todas estas chicas tantuanis que ya tienen muchísimos años de estar cantando y que la verdad dan cátedra. Vamos a escuchar a My Chemical Romance, vamos con Teenagers y ya casi venimos a despedirnos.

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5: 6 de la tarde, 54 minutos, soltamos los controles, se los tenemos, se los damos aquí listos, 20s, para que empiece el sartén caliente y entre Melvin a acompañarte un ratito más. Vos y yo nos despedimos y nos escuchamos mañana a partir de las 5 y media de la tarde, compartiendo lo que yo diría casi el fin de semana, pero que 20s, porque ya casi es. En fin, que hoy tengas una gran noche, vamos a cerrar el programa con YouTube, vamos a escuchar City of Blinding Lights. Que tengas una gran noche. Ana María-AGM. Ese es mi Insta por si quieres seguirme y seguir hablando de música. Y vos y yo nos escuchamos mañana. Chao.

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1: Buenas, buenas noches, ¿qué tal? ¿Cómo están? Bienvenidos, bienvenidas a Sartén Caliente. Es un gusto poder compartir con todos ustedes. Mi nombre es Melvin Molina y aquí en 959 Conexión, como todos los miércoles de 7 a 8 de la noche, El Sartén Caliente. Muchísimas gracias a Anita que hoy nos llevaba por ese viaje de clásicos, nuevos clásicos. Algunos nos hace sentir como viejitos porque son canciones que sentimos que fueron, no sé, éxitos de ayer, del año pasado, y no. Pero no te preocupes que durante esta hora yo no te voy a hacer sentir viejito. Más bien, mi propósito, mi objetivo es antojarte que de pronto encontres alternativas diferentes para ir a comer. Bueno, hoy mismo, ¿por qué no? O un fin de semana, que te antojes. O incluso, ¿dónde no ir? Aquí hablamos, como dicen, a calzón quitado. Lo bueno, como muchas veces también les cuento, es que la mayoría de los casos, como es el caso de hoy, yo voy y pago mi comida. Y por eso tenemos una total libertad de hablar con transparencia. Recuerdo en alguna ocasión que un chef con estrella Michelin le decía harto, un poco harto, a los influencers y demás: vean, si ustedes quieren hablar de comida, empiecen por pagar su comida, y tiene toda la razón, ¿verdad? Porque así usted tiene la capacidad de hablar con toda transparencia. ¿Y hoy de qué te voy a hablar? Bueno, de comida coreana. Yo sé que con el paso de los años, en nuestro hermosísimo país, cada vez hay más personas que disfrutan, les encanta la comida coreana. Así que vamos a hablar hoy de panzada de cerdo, de kimchi, de arroz, de pollo frito coreano, que no es lo mismo, es muy parecido. Así que quédate por acá. Vamos a hablar de Dadavi, un restaurante que de pronto conozcas, de pronto no, pero aquí estoy yo para contarte más. Esto es El Sartén Caliente y vamos también a escuchar muy buena música.

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2: Continuamos con El Sartén Caliente. Muchísimas gracias por acompañarnos. Aprovecho para contarte, recordarte que el 8909-5959 es la línea directa para que compartamos aquí con 959 Conexión tus mensajes de audio, de texto. Contanos cómo estás, qué tal está la presa, hacia dónde vas, qué estás haciendo, desde dónde nos escuchás. Y particularmente me encantaría que me contaras si has probado alguna vez comida coreana y si te gustó o no, porque podría ser perfectísimamente que vos dijeras, no, yo y lo coreano no. O por el contrario, como le pasa a muchos, cuando la prueban, que dicen, ¡mua! Esto es la delicia. Así que, ya sabes, 8909-5959. Vamos a contarte que Dadavi está, al menos el restaurante al que yo fui, está en esa zona de Real Cariari. Pero buscando información para escribir el blog, me di cuenta que también tienen otros dos locales. Uno en Alajuela y uno en Mercedes Norte. Para mí, totalmente nuevo. El local se encuentra como en un centro comercial que tiene a la par una veterinaria. Yo digo, ¿cómo era? Una veterinaria, también está un hotel por aquello, ¿verdad? Hotel y tiene parqueo. Para mí eso es importante, sinceramente. Yo creo que para muchos de ustedes también. Aunque por supuesto pueden llegar en bus, pueden llegar en Uber, pueden llegar en bici, caminando, como ustedes gusten. Es un local no tan grande, tiene entre 8 y 10 mesas, de entre 4 y 2 personas cada uno. Es bonito, no es un restaurante formal, no es un restaurante casual, obviamente no es una soda tampoco, ¿verdad? Es un restaurante bonito. Te atienden con naturalidad, con amabilidad, sin demasiado protocolo, o sea, relajado. La cosa es esa, relajado. Y el menú no pasa o no ocurre como con algunos otros restaurantes de comidas asiáticas, que son páginas y páginas y páginas, y uno siente que aquello es tanto que no sabe uno ni por dónde empezar. No, aquí la cosa va de arroz, por ejemplo, acompañado de carnes, de cerdo, de res, de anguila, de calamar. Hay sopas, ramen, pollo frito, varias entradas y una parrillada coreana y uno que otro platillo más de especialidades coreanas. De eso vamos a hablar más a continuación. Te voy a hablar, de hecho, cuando vengamos después de la pausa, de panzada de cerdo, un platillo elementalísimo en la comida coreana. Esto es 959 Conexión, El Sartén Caliente. Son las 7 de la noche con 15 minutos.
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1: Y si vos también sos un comelón certificado, bienvenidos, bienvenidas al Sartén Caliente. Bueno, déjenme contarles que primer plato, panzada de cerdo barbecue. El costo, 9,055 colones. Cosas que me gustaron de este platillo, bueno, primero que nada, que la porción sea, digamos, generosa. Así uno dice, bueno, no duele saber que pagaste 9,000 colones por este plato, porque uno dice, pucha, un plato que tiene arroz, un arroz al vapor, que tiene kimchi y que tiene panzada de cerdo, que de pronto podría parecer que es un corte barato. 9,000 colones, pues ya es un monto significativo. De repente, tal vez no tanto como no es un plato de 30,000 colones, pero o sea, seamos honestos, 9,000 colones, perfectamente puedes comer, pueden comer dos personas en otro tipo de lugar. Pero bueno, lo importante, insisto, es que tiene una buena porción. Eso para empezar, uno que es como siempre gordito en un wing gordito. Te sirven la comida en un plato de hierro caliente, literalmente en un sartén caliente. Que eso ayuda a que la temperatura se mantenga siempre bastante a tope, calientita, alta. La panzada, recuerden, es un corte grasoso. Tiene tocino, tiene carne al mismo tiempo. De hecho, es como capitas. Entonces, si a vos te preocupa mucho el peso, la grasa, tenés que tomarlo en cuenta. También, después de la mitad del plato, ya empieza a pesar esa grasa que tiene ese platillo. Y si además consideramos que es un platillo que tiene una salsa barbacoa, que normalmente eso incluye azúcar, tiene azúcar en su elaboración, entonces puede ser un platito pesado. Eso lo digo en general como para que lo penses antes. Pero el sabor, uy, la verdad es que tiene un muy buen sabor. Si vos sabes a lo que vas, te gusta la carne de cerdo, estás dispuesta a comer, digamos, tocino como parte de esa comidita, ay, te va a encantar muchísimo. La carne de cerdo con el arroz además hacen un buen equilibrio. Hay balance, lo dulce se contrasta un poquito con ese arroz que, digamos, es, pues no es que sea simple, pero es básicamente como muy neutro. Y además, aquí viene algo muy importante y es el kimchi. El kimchi es un fermentado de vegetales muy tradicional de la comida coreana. Vamos a hablar de él más adelante. Y entonces lo que ayuda es a limpiar el paladar. Obviamente el kimchi aporta ese sabor a fermentado y también picantito. Así que este es un plato, por más sencillo que parezca, tres ingredientes o una guarnición, un carbohidrato y una carne, pero que tiene mucho sentido y de verdad es muy tradicional en la comida peruana. Vamos a seguir escuchando más buena música aquí en 959 Conexión y ya ahorita estamos de regreso.

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1: Espero que le estás pasando muy bien. Les hablaba hace un instante del platillo que probamos, primer plato fuerte, que era panzada de cerdo estilo barbecue con kimchi y con arrocito, arroz estilo coreano, por supuesto. Y déjenme contarles algo interesante sobre la panzada. ¿Por qué es que es tan coreano, tan auténtico? Uno diría, en serio. Porque de pronto uno piensa, tal vez, quizá en algún platillo como con arroz, como alguien que parece, hay un platillo que parece, por ejemplo, mucho al sushi, pero y hay también, por ejemplo, sopas y demás. Pero ¿por qué es tan importante este? Resulta que allá, por ejemplo, en la época de guerra, por los 50 del siglo pasado, de pues Corea del Sur estaba en unos momentos difíciles. Entonces, por ejemplo, las vacas, la res, era básicamente como carne, un alimento para la gente muy rica, porque era más importante usarlo para la agricultura, literalmente, para arar la tierra y demás. Pero en los 70s y los 80s explotó el consumo masivo de la carne. ¿Por qué? Porque Corea empezó a crecer económicamente. Ya muchas familias pobres comían este corte porque era barato. Pero en esa época, además, se empieza a exportar mucho cerdo. Era barato de producir, se producía corto, en corto plazo. Y entonces, a países como Japón enviaban el lomo de cerdo, el jamón de cerdo, pero la panzada no la querían. ¿Qué fue lo que pasó? Entonces, la panzada empezó a bajar mucho de precio y de alguna manera se convirtió como en la comida oficial de los trabajadores. La gente que realmente la pulsea y trabaja, ellos eran los que más comían este corte. Así que se popularizó y después empezó a crecer más allá de esta clase obrera. Tanto así que incluso habían algunas creencias, curioso, ¿verdad? Pero algunas creencias que decían que comer panzada de cerdo, particularmente por la grasa del cerdo, ayudaba a limpiar el polvo y las toxinas que muchos de los trabajadores en épocas industriales, en fábricas, mineros también, pues absorbían. Obviamente, médicamente, sabemos que eso no es cierto, pero era lo que pensaban en su momento, ¿verdad? De yo también voy a decir, uy, sí, es que yo como chicharrón porque el chicharrón me limpia el smog de los carros. Una cosa así era lo que decían. La panzada de cerdo, además de ser una rica comida para los coreanos, es casi que un ritual, se podría decir. La cocinan, por ejemplo, en el centro de la mesa, en muchos casos. Tienen una plancha o fuego o gas, pero tienen algo que les permite cocinarlo. De hecho, los distintos métodos de plancha o de cocción en Corea también son muy populares. Entonces, se come alrededor de ese sistema de cocción o mesa y eso hace que se fomente la convivencia. No se come solo. Normalmente se come en grupo, con amigos y de alguna manera, dicen la información que usted puede encontrar y leer, que es parte como un símbolo de amistad y también, por ejemplo, de las empresas. Empleados que se van a comer juntos, que comparten esta comida. Y hay más cosas, ¿verdad? Vegetales, kimchi, arroz, pero la panzada es súper importante. Así que lo que comenzó en algún momento como una opción barata a la carne de vaquita, terminó siendo un plato que define mucha de la identidad moderna de Corea del Sur. Así que ahí está, una historia del sartén caliente. Por cierto, hay un documental en Netflix que trata justamente sobre la importancia de la panzada de cerdo. Por eso es que he aprendido bastante del tema. No he ido a Corea, pero bueno, me he informado. Así que si te interesa, si te gusta, créeme que es de verdad muy, muy curioso, interesante. Lo único malo, te lo digo, o sea, la única queja, vas a terminar con ganas de comer carnita de chancho después de que la veas. Son las 7 de la noche, 30 minutos, momento de hacer otra pausa y ya casi estamos de regreso para hablarte del pollo frito coreano.
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1: Estamos de regreso, ¿cómo estás pasando? Espero que muy bien. Tenemos por aquí un mensaje. Vamos a escucharlo. Deme un momentito, Acá nos dice Kenneth.
2: Esa panzada, ¿qué tal? Sí, yo no la he probado. Es estilo coreano, pero es similar a la que venden aquí.
3: Esto se hizo realidad y fue posible gracias.
1: Kenneth, bueno, déjame contarte que esa panzada, como preguntabas, pues sí, o sea, el corte como tal es el mismo, ¿verdad? Es que vos ves y parece que tiene como capas. Lo cortan en rebanadas, en trozos finos. En este caso particular, ya te lo llevan preparado, ¿verdad? Porque hay parrilladas coreanas donde vos mismo lo vas preparando. Entonces, es una lonja delgadita. Ellos la cocinan, supongo, yo no sé porque no estuve en la cocina, pero supongo que lo saltean y ahí lo van cocinando con la salsa barbacoa estilo coreano, que supongo que sí, pues debe tener algún ingrediente particular para que sea barbacoa coreana y no de otro tipo. Pero sí, es exactamente la misma panzada que vos y yo conocemos, salvo la técnica de cocción y los ingredientes. Eso es distinto. Por cierto, les comenté que ese plato venía con kimchi y me preguntaban también en Instagram qué es kimchi, que por cierto, el Sartén Caliente, así nos encontrás en Instagram, les compartí un reel cortito para que vieran un poquito cómo se ve la comida coreana, esta que probamos. Ven, el kimchi es un fermentado y nació de la necesidad. ¿Por qué? Porque pues en alguna época en Corea, en el invierno, muy duro el invierno, no tenían claramente refrigeradoras. Entonces cogían vegetales y los guardaban bajo tierra, se fermentaban, pero eso ayudó a que se creara más bien un producto que comen muchísimo, que tenía probióticos y eso les ayudaba mucho a su sistema inmune. Dicen que existen más de 200 variedades. Hay de rábano, pepino, cebollín, un montón. Se sala, se le quita el agua, se marina. Tiene una pasta de chile, entonces sí, claro, es picante. Tiene ajo, jengibre, cebolla, a veces salsa de pescado, también camarones. ¿Y por qué es tan importante? Porque es una seña de identidad. Hay un proceso para preparar kimchi durante todo que dure para todo el invierno y es tan importante para los coreanos que entonces ya la UNESCO lo declaró patrimonio cultural inmaterial. Eso es cuando realmente algo es muy importante para algún país. Así que un coreano puede comer pizza, hamburguesa o pasta, pero algo que no le va a faltar siempre es una porción de kimchi al lado. Porque algunas veces a nosotros como occidentales no nos parece tan delicioso al principio o en general. Hay gente que nunca lo llega a disfrutar. Primero, el olor. Al ser un fermentado, que además tiene mucho ajo, a veces salsa de pescado, tiene un aroma penetrante que para algunos es difícil, digamos, disfrutarlo. Es ácido. Literalmente es un producto vivo porque es un fermentado. Entonces, pues sí, tiene un sabor y una acidez ahí punzante, por decirlo de alguna forma. De hecho, si a vos te gusta la kombucha, estoy seguro que te va a gustar el kimchi. Si no te gusta la kombucha, ni lo probés. Y lo otro, es picante. Hay, obviamente, distintos tipos de picante. Y yo creo que muy probablemente en este tipo de restaurantes, digamos que como que lo adaptan un poquito, lo tropicalizan el nivel de picante para que tampoco sea tan picante como comen los coreanos en su país natal, porque si no, capaz nadie lo come. Y dice kimchi, vamos a ver, como dato curioso, así como nosotros decimos whisky a veces para sonreír en las fotos, los coreanos dicen kimchi. Yo no sé si era cierto, pero no, se fue un dato que me encontré. Regresando a nuestra reseña de esta semana, en elsartencaliente.com, el segundo plato que probamos fue el pollo frito coreano. 300 gramos de pechuga de pollo rebozada, la cortan en trocitos, viene acompañado con rábano agridulce fermentado y una ensalada muy sencilla, sencilla en el sentido, digamos, de que no es nada elaboradísima, repollo, zanahoria, que viene además con mayonesa. Esas son las acompañamientos y te dan a elegir entre 5 tipos de salsas, por ejemplo dulce picante, mostaza miel o soya especial. ¿para qué es esta salsa? Para que vos puedas sumergir el pollito en la salsita. Y entonces así lo vas disfrutando. El sabor es agradable, la verdad. Yo creo que el pollo frito de estilo coreano, obviamente sí, es pollo frito, ¿verdad? No vamos aquí a sobrevalorar un platillo, pero sí tiene lo suyo. Tiene lo suyo porque es frito con una técnica especial, ya les voy a contar. Es una porción que se siente grande. De hecho, mi esposa me terminó compartiendo parte de lo que ella pidió porque no era una porción bastante generosa para hacer un plato. Igual, bueno, tiene un costo de $8,855. Entonces, uno dice, bueno, está bien, pago esto, pero siente que por lo menos retribuye lo que uno está pagando. Porque a veces qué feo es cuando uno va a un lugar, le cobran lo que uno creería que es un poquito caro y tal vez la porción es pequeña. Eso duele en la billetera y en el estómago. Ahora bien, déjenme contarles qué es diferente en el pollo frito coreano. Porque tenemos, por ejemplo, restaurantes que son famosos por recetas secretas, pero el pollo coreano es famoso por su técnica. Por ejemplo, en Estados Unidos el pollo se pasa por harina y se mezcla con algunos ingredientes y se fríe una sola vez. El resultado es como una capita de la piel gruesa que a veces se desprende de la carne tostadita. Hay gente que le gusta, hay gente que no le gusta ese pollo y además les parece que esas especies a veces a algunos les gusta, a otros no. Pero en Corea se usa una capa muy finita de fécula de papa o de maíz. Y lo importante, se fríe dos veces, tiene doble fritura. La primera vez se cocina la carne, es una fritura como, bueno, no sé si rápida, la verdad. Y la segunda fritura, o la segunda vez, se cocina en un fuego todavía más caliente. Entonces, eso hace que se evapore la humedad de la piel y la deja delgadita, tensa y crujiente. Yo, la verdad, no la sentí tan crujiente, tan delgadita, pero bueno, pero insisto, estaba rico, la verdad. Es tradicional. No es una receta milenaria como el kimchi. No es una receta de la necesidad como, por ejemplo, la panzada de cerdo. Tiene un matiz histórico similar al del cerdo. Nació después de la Segunda Guerra. Y bueno, pues la clave está, como les decía, en la piel, en la grasita. Y se come mucho, eso me encantó, con cerveza. Casi que es como van de la mano. O sea, si vos vas a comer pollo, vas a comer con cerveza acompañaditos. O sea, estos van uno a la par del otro. Entonces, es muy normal que si uno va a un restaurante en Corea, dice la información disponible, que tengan una cerveza a la pura par. Los acompañantes obligatorios, el rábano, como les comenté en el plato aquí en Dadabi, pues te dan este rábano blanco encurtido. Y es bueno porque, digamos que cuando uno va comiendo el pollo frito, pa, un pedacito, pa, otro pedacito, pa, tres pedacitos, cuatro pedacitos, de pronto ya vos te sentís como un poquito como ese sabor de fritura en la boca. Entonces, cuando vos comes un pedacito de rábano blanco encurtido, eso de alguna manera corta esa sensación grasosa de fritura. Digamos que es como un control al delete. Uno resetea un poquito los sabores en la boca y entonces volvés a probar el pollo después de eso y volvés como si fuera la primera vez a sentir esos sabores, esa textura que es tan particular y que la gente disfruta muchísimo del pollo frito coreano. Algo también importante, el pollo frito coreano se hace al momento. No está como, o sea, nunca podría ser un pollo de bombillo, como conocimos muchos de nosotros, algunos pollos fritos en nuestros barrios, comunidades, provincias, etc. Y entonces, la idea es esa, que al momento de morder se sienta crujiente la piel. Ahí es donde uno se da cuenta si lograron o no la lograron hacer con el pollo frito. Señoras, señores, momento de hacer una nueva pausa. Muchas gracias por estar escuchando 959 Conexión. Son las 7 de la noche, 44 minutos. Y ya sabes, 8909-5959 es nuestra línea directa. Si tienes alguna pregunta, quieres mandar un mensaje, saludos, cantar, bailar o recitar, aquí sos bienvenido.
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1: Acabamos de escuchar Sauvignon Blanc. ¿Vos sabías que Sauvignon Blanc es el tipo, es un tipo de uva? Es un tipo de vino también que se elabora con esas uvas. Qué lindo, Rosalía, ¿verdad? Aquí en el Sartén Caliente, hablando de gastronomía, bien, gastronomía y música. Pero, dato curioso, por si no sabías, Sauvignon Blanc es el nombre de un tipo de cepa de uva y a la vez de vino. Bueno, vamos a las conclusiones de lo que es la reseña de nuestra semana en elsarténcaliente.com. El lugar cumple con su propuesta. Es un lugar, yo diría, como que honesto. Tres locales. Por aquello, ahora si vos sos de La Juela o de Heredia, te pueden servir esas otras, estas, esos otros lugares, esta información. ¿Qué les puedo decir? O sea, si como para poner, como dicen, una pega, un pero. Bueno, tal vez que de las mesas que tienen ese sistema de cocción para parrillada en el centro, son un toquecillo incómodas. La verdad es vacilón. Entiendo el propósito, que es que en el centro tenga fuego para poder hacer esa parrillada, pero como que uno no puede estirar bien las piernas. Entonces esa parte sería como el único, 21 pero que yo le podría poner. Si querés saber dónde está, el horario, la dirección, redes sociales, WhatsApp para escribirles y demás, puedes visitar elsartencaliente.com y ahí encontrás todísima, toda la información sobre este restaurante Dadavi. Y bueno, contame, ¿te gusta? Ahora sí te repito la pregunta, ¿la comida coreana? ¿Qué te parece? ¿Estarías dispuesto? Porque sinceramente yo les voy a decir algo. Creo que se los he dicho más de una vez y se los repito. La gastronomía implica abrirse a otras experiencias, sin prejuicios, a tratar de probar algo distinto, a salirse de nuestras zonas de confort. Y bueno, si vos decís, es que yo la verdad no estoy seguro si podré o no podré con eso. Pero déjame contarte que también, por ejemplo, puedes encontrar, qué sé yo, camotes fritos. Puedes probar gimbap, que es como un rollo coreano. Se parece, digamos, en principio al sushi. No es sushi, es gimbap. Hay un plato que me llama mucho la atención y es anguila en salsa con arroz. Yo nunca la he probado, pero yo creo que la probaría. Es un poquito cara, eso sí, supongo que conseguir anguila debe ser costoso en el país, porque no producimos, creo yo, anguila. Hay ramen en salsa de jajan también. Otro detalle que me gustó o me llamó la atención, ¿sabes cuál es? Que en algunos casos dice aproximadamente cuánto tiempo en el menú tarda en llegar la comida. Entonces vos podés calcular si es mucho tiempo o no, y pues yo creo que eso se aprecia o se valora. También aquí en el Sartén Caliente pues tenemos de alguna manera servicio social para la comunidad, y yo quería contarte, invitarte. De hecho, primero te voy a contar algo. En un viaje anterior, de paseíto, una guía turística decía: hay dos cosas que a mí me gustan mucho. La primera no nos quiso decir. Se rió nada más, bandidilla, ¿verdad? Golosa. Y la segunda dijo, las cosas gratis. Y yo creo que, bueno, ¿a quién no le gustan las cosas gratis? Yo pienso que valen la pena cuando además son bonitas. Y resulta que este fin de semana, toda esta información, por cierto, puedes encontrarla en la sección de noticias del Sartén Caliente. Este sábado y domingo, 16 y 17 de mayo en La Sabana, hay algo que se llama Día de la Familia. Entonces, durante el día vas a encontrar una serie de actividades. A mí particularmente lo que me interesa es, parece que van a tener como una oferta de food trucks para comer, diferentes propuestas gastronómicas. Bueno, la comida no es gratis, pero digamos, ir al lugar sí. Pero tienen además mercadito de emprendimiento, zumbas, inflables. ¿Ve? Esas son las cosas que son gratuitas para la familia, canopy y otras, conciertos, muy importante. Entonces, por ejemplo, el sábado van a tener zumba, va a estar, digamos, marfil, va a estar la cuarta, por decir algo, digamos, a lo largo del día. El domingo también van a tener varios grupos, por ejemplo, en la noche va a estar, bueno, en la tarde va a estar gaviota. Y yo creo que es bonito cuando se combina espacios públicos, cuando se combinan actas de bazar gaviota. Y yo creo que es bonito cuando se combina espacios públicos, cuando se combinan actividades donde pueden compartir en un lugar seguro, la familia, y ahí pueden ir niños, niñas, jóvenes, adultos, abuelitos. No sé, imagínate, por ejemplo, inocente, de no sé, ir a hacer zumba el domingo en la mañana, o ir a escuchar música, o ir a tirarse en canopy gratis. Esa es una actividad que organiza EPA. Y como te digo, toda la información está en el sarténcaliente.com. ¿Por qué te lo cuento? Canopy gratis. Esa es una actividad que organiza EPA. Y como te digo, toda la información está en el sarténcaliente.com. ¿Por qué te lo cuento? Y porque es gratis, y muchas veces nos quejamos, yo me quejo de que todo tiene que ser caro, de que todo tiene que ser, ¿verdad?, sacar un montón de plata, y a veces uno ocupa estos espacios o algún espacio público donde uno pueda ir seguro, tranquilo y disfrutar. Pues bueno, esta es una

excelente alternativa. Y la información completa la encontrás en elsartencaliente.com. Bueno, vamos a escuchar más buena música y ya casi venimos para despedirnos del programa de esta noche. Uy, qué buena pieza. Ojo, ojo lo que viene aquí.

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1: Llegamos a la parte final del programa de hoy. Muchísimas gracias por acompañarnos durante toda esta hora. Qué bueno tener la compañía de todos ustedes también. Qué bueno escuchar tan buena música aquí en 959 Conexión. A mí particularmente Green Day me recuerda tanto la época del Elías Leiva Quirós, cuando estaba en, séptimo, octavo, porque tenía muy buen amigo que era, pero hiperfiebre. Fue la época en que salió Basket Case. Qué chiva de verdad. Bueno, me voy despidiendo. Nada más déjame contarles una frase. No hay amor más sincero que el amor a la comida. La comida nunca te va a romper el corazón. Tus amigos sí. La ex también, pero la comida no. Señoras, señores, pórtense muy bien. Cuídense mucho. No peleen en la calle si andan manejando. Cómanse todos sus vegetales. Y por favor, denle un abrazo a sus seres queridos. Incluyan a sus perritos. Como si hoy fuera el último día de sus vidas. Que estén muy bien, de verdad. Nos escuchamos la próxima semana.

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12 repetido a las 23 horas, una hora de buenos grooves. Viajamos entre chill, down tempo, trip hop, deep house music, también por crc.cr. Soy DJ Sweetboy y hoy comenzamos con down tempo y handbook Come Away With Me. A continuación viene Invisible Sound con Bouncing para iniciar con Frecuencia Urbana. Estamos juntos durante una hora, están escuchando 959 Conexión.

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1: Sigue Frecuencia Urbana con más grooves. Recuerden que retransmitimos a las 23 horas. Ahora es el turno de Roberto Bronco delitarnos con Manny Peninsula. Justo después viene más trip hop con Smooth Jazz y Sandbox. Soy DJ Sweetbo y es un gusto acompañarles con Frecuencia Urbana.

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4: Buenos días, ¿cómo están? ¿Cómo están? ¿Cómo están, aldeanos? Yo soy Jair Cruz, el Capibara Cruz, el Chihuire, después de las 9 de la mañana. Pero con todos ustedes en estos momentos acá en la aldea, les cuento cuáles son los datos cruzados para el día de hoy, que es 4 de febrero, ya a solo 19 días para que empiece el curso lectivo del gobierno de este año. Así es. 4 de febrero, hoy es el día número 35 del año. Quedan 330 días para que termine este año 2026. Ay, ya quedan 331 días. Nos quedan bastantes días todavía. O sea, todavía queda bastantes días, ¿verdad?
5: Ahora, para que dobren los días, viera.
4: ¿Verdad que sí? Además, si algunos de ustedes me preguntan cuántos días quedan para el Domingo de Ramos, o sea, para que empiece la Semana Santa. Pues, señoras y señores, les quiero indicar que el Domingo de Ramos no fue el domingo pasado, sino que va a ser justamente el próximo. ¿Qué, man? ¿Qué? Señoras y señores, aldeanos y aldeanas, para el Domingo de Ramos, que va a ser el próximo 29 de marzo, bueno, nos queda exactamente ya 53 días. 53 días para el Domingo de Ramos, para que se empiece la Semana Santa y nos vamos de vacaciones. Hoy es el Día Mundial de la Lectura en Voz Alta. Mae, cómo me encanta a mí leer en voz alta. Debo aceptarlo, que creo que por eso me cuesta tanto a mí leer libros, porque me gusta mucho leer en voz alta y no en todo lado puedo leer en voz alta. ¿Cómo te va vos con la lectura en voz alta?
5: Bien, de hecho me ayuda a concentrarme más que si yo leo. Es que nosotros somos hiperactivos.
4: Sí.
5: Entonces, si de repente empezamos a leer, va de repente una palabra a desatar un pensamiento sobre una acción que queremos ejecutar. Ajá. O un pensamiento creativo que llegó a partir de esa palabra sobre un momento creativo de nuestra vida y nos vamos a distraer y vamos a tener en segundo plano, ¿verdad? Un pensamiento y una ejecución paralela mientras continuamos leyendo. Total. Entonces vamos a tener que devolvernos un párrafo. ¿Te sí. pasa eso?
4: Sí. Pero bueno, debo decirle que recuerdo mucho en la escuela que decían, vamos a hacer lectura del libro. Entonces, ¿te acuerdas que uno le pasaban un libro y un compañero leía una parte, otro sí. compañero leía otra parte, hasta que todo el aula terminaba leyendo? Era dificilísimo poner atención al texto. O sea, porque todo el mundo leía de manera diferente.
5: Sí.
4: Yo debo decirte que yo aprendí a leer en voz alta cuando tenía 18 años, casi 18 años.
5: Ya mayor.
4: Así es. Y te digo por qué.
5: ¿Por quién?
4: Mae, ¿cómo cuesta que la gente lea bien?
5: Sí.
4: ¿Cierto? Y yo llegué a aprender a leer hasta que llegué a la radio. O sea, lo que quiero decirte es leer correctamente, ¿no? Uh-huh. O sea, agarrar un texto sin haberlo leído antes y leerlo bien hasta que llegué a la radio. Entonces yo tenía un jefe que se llama José Bustos, que todos los días salía yo de mi turno y me decía, venga y lee el editorial de La Nación. Entonces yo todos los días leía el editorial de La Nación y nunca lo entendía. Y me decía, léalo en voz alta y me dice qué está diciendo, qué es lo que está diciendo el editorial. Hasta que logré entenderlo y hasta que logré leerlo bien. Y le agradezco mucho, mae. Vieras cómo le agradezco eso, mae. Porque de verdad yo leía muy mal. Y no estaba bien.
5: ¿Hacemos una prueba de lectura?
4: Sí, claro, con mucho gusto, compañero.
5: Hagámosla.
4: Y la leo mal.
5: Hagámosla. Vamos a ver, ¿hasta dónde lees vos y hasta dónde leo yo?
4: Claro, con mucho gusto. ¿Ese es el texto que me mandaste?
5: Sí, te acabo de mandar un texto de material universitario.
4: James Papés propuso la teoría de las emociones.
5: Vamos, ¿vos vas a leer hasta dónde?
4: No, yo voy a leer hasta conducta.
5: Ok, dale, yo leo a partir de ahí.
4: James Papés propuso la teoría de las emociones, aunque años antes el neurólogo Cristofedo Jacob ya había escrito sobre las vías relacionadas con la producción de las emociones. Por tal motivo, el circuito de las emociones se conoce como el circuito de Papés-Jacob. No obstante, los trabajos de MacLean, en los cuales propuso el sistema límbico como asiento de las emociones en su teoría de las emociones, el cerebro trino, señala que...
5: ¡Qué lindo lee, Jair!
4: ¡Ay! ¡Ay! ¡Ay, ya!
5: ¡Ay!
4: ¡Ya!
5: Era mentira, no nos vamos a poner a leer todo eso, ¿verdad?
4: Enséñame a leer, enséñame. Lea, Héctor, lea.
5: ¡Qué lindo!
4: Usted va del cerebro trino.
5: Este cerebro trino está basado en la visión de que el cerebro humano, el razonamiento, tiene control sobre el cerebro animal. El cerebro límbico de las emociones y este último tiene control sobre el cerebro reptiliano de la supervivencia. Aunque esto ha sido discutido ampliamente, los trabajos de Antonio Damasio, con el uso de las técnicas de neuroimagen, han brindado increíbles mapas del sistema emocional en vivo, en donde se comenta que las estructuras que constituyen el sistema límbico tienen un papel propio en la generación de las emociones.
0: ¡Qué bonito!
5: ¿Vos sabes que eso está? Es una teoría, ¿qué risa? Ahora que abrí ese texto. Es una teoría vacilona.
4: Bueno.
5: De que el cerebro se divide en tres por cómo controla unas partes que están fuera del alcance de nuestra idea, como la respiración, ¿verdad?
4: Yo el animal ese que lo tengo de primero, el trino.
5: Dentro del cerebro, la parte animal tuya, hay conductas, sí.
4: Bueno, vamos a decirle, señoras y señores, que hoy es el Día Mundial de la Lectura en Voz Alta. Así que, pues, un abrazo para todos los que leen en voz alta.
1: Cerebro reptiliano tiene de primero.
5: Sí, eso se refiere a la comparación en la teoría de este mae, a la comparación con los animales.
4: Exacto.
5: ¿Verdad? A que de manera instintiva el ser humano comparte una serie de características con todo el resto de los animales, como por ejemplo la necesidad de dormir, de respirar o de atender ciertas funciones fisiológicas que están fuera de nuestro control, que solo suceden, pero que el cerebro controla de igual forma.
4: Ahora las del cerebro.
5: Que las controlen todos los animales, entonces como que las compartimos. De ahí viene Mike Risa, ¿verdad? Y que se llame reptiliano.
4: Tengo un vecino, Mike, que quiero muchísimo, don Kenneth, y que él está enfermito, pero tiene un humor, Mike, esto no tiene idea. Entonces un día esto lo andaba viendo y me dice: de no es que me agarraron, me descubrieron que tengo agua en el cerebro. Dice, bueno, hey, de esto yo nada más digo, por dicha me descubrieron eso, porque ahora me di cuenta que sí tengo cerebro. Todo lindo, don Kenneth. Ahora voy a ir a verlo.
6: Pues, mi mamá me enseñó, o bueno, me puso a practicar cuando estaba aprendiendo a leer, con un libro que se llama Juan Salvador Gaviota, mae. Es sensacional, mae, sensacional. Y desde que estaba carajillo a esta hora que tengo 40 años, no lo volví a ver nunca más, mae.
4: No puede ser. Mae, quiero contarles de que además de ser el día de la lectura en voz alta, hoy en el cine se celebra...
5: ¡Uy, mae!
4: El día... Hoy en el cine se celebra el día del orgullo zombie.
5: El día del orgullo zombie.
4: Hoy es el día del orgullo zombie, que es un recuerdo a la fecha de nacimiento de George Romero, que es el fundador de este género cinematográfico, con aquella famosa película llamada La Noche de los Muertos Vivientes. Bueno, pues resulta, sería, acontece que hoy es el día del orgullo zombie. Creo que muchos de nosotros nos metimos mucho en el mundo de Walking Dead.
5: No, yo no.
4: ¿No te metiste en el mundo de Walking Dead, mae? Mae, yo cada vez que veo Walking Dead o algo de Walking Dead, obviamente, inevitablemente me acuerdo de mi hijo Jair, porque la vimos juntos. Nos encantaba ver Walking Dead. Y me decía,
7: pa, le puse una pregunta, pa.
4: Digo, ¿cómo son, mi amor?
7: ¿Qué pasa, pa? Si a mí me muerde un zombie.
4: Le digo, ay, mi amor, yo vengo, lo abrazo y lo mato.
7: ¿Cómo se me haría eso, pa?
4: Y sí, mi amor, ¿por qué lo va a hacer sufrir? Qué risa con los hombres.
5: Qué bárbaro, Jair, man.
4: Bueno, pues hoy es el día del orgullo zombie.
5: Jair, si a mí me muerde un zombie.
4: También yo le digo, venga,
5: vos,
4: papito,
5: a mí me acabarías.
4: Venga, papito, venga. Es que había un mae que tenía a la hija zombie amarrada en una habitación. Pero lo que no quería era que se la mataran. Entonces el mae la tenía amarrada para protegerla. Ya él sabía que no podía recuperarla. Sí. Mae, qué bueno, mae. Quiero ver mae Walking Dead otra vez.
5: Yo también pienso igual. Y pienso, ni siquiera es zombie. Yo pienso así de la gente que amo, mae. ¿Verdad? Yo digo, mae, si hay alguien que cae en una condición de enfermedad,
4: A mí no me metas en esas.
5: Doña Mayela y yo ya hicimos un documento.
4: A mí me aguantas. Doña Mayela, me aguantas hasta el final.
5: Doña Mayela y yo hicimos ya un documento legal.
4: Ayer estaba viendo ahora que estoy fuera de noticias, porque estoy en este momento saliendo de las noticias.
5: Sí, sí, sí, ¿verdad? Estás en un detox.
4: Sí, estoy en un detox noticiero y entonces digo yo, el tiempo que estaba invirtiendo en ver noticias, ahora lo estoy invirtiendo en ver documentales o películas, alguna vaina así. Ayer me vi uno de Gary Coleman, qué bueno, mae, y ahorita estoy empezando a ver uno de Epstein. Entonces, mae, ay, qué buena, qué buenos documentales ahí en plataformas. Qué triste la historia de Gary Coleman. ¿Se acuerda de Gary Coleman, usted? El mae que salía en blanco y negro.
5: Ah, el chiquitico. De
4: Arnold.
5: El chiquitico, ¿verdad?
4: De Arnold Jackson. En
5: Morenito. No es de mi época.
4: Inference Throw. No, tampoco es de mi época, pero era. Pero sí acuerdo que carajillo lo daban mucho en televisión. Era más
6: bien. Mae, si los zombies llegan a mi casa sin avisar, son bienvenidos.
4: No.
5: Los lunes, Adriano sigue teniendo el Comedy Jam en el Yellow.
4: Sí.
5: No te lo perdás.
4: Por cierto, tengo un show con Adrián que quiero invitarlos.
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2: Señoras y señores, además de eso, quiero contarles que hoy es el día de la sopa casera. Hoy es el día de la sopa casera.
3: ¿Cuál es la mejor sopa casera?
2: Buena pregunta. Buena pregunta, señor. Sí,
3: porque si a mí alguien me dice que esa cosa, Jair, que hacen, donde ponen a hervir agua, abren un paquete amarillo, lo echan ahí, y a eso le abren un huevo, y se lo echan, y dejan hervir eso, y se toman eso, y a mí alguien me dice que eso es sopa, man. Mae, yo...
2: Mae, es que te voy a decir una cosa.
3: Les echo a Trump.
2: Para mí, mi sopa favorita es la olla de carne.
3: Sí.
2: Pero ahora compite con una sopa que probé en Venezuela que me encantó.
3: ¿Cómo se llama?
2: Se llama picadillo. Así le dicen, picadillo.
3: Para mí, la sopa casera favorita, o sea, la olla de carne es, siempre va a ser top. Pero creo que uno la puede encontrar en restaurantes igual de buena. O a veces hasta mejor, la verdad. Mm. Pero mi sopa casera favorita es un caldito pollo.
2: Sí.
3: Chayote, que odio el chayote, pero cuando hay una sopita de recuperación, chayote, zanahoria, papa, en una sopita de pollo, mae, es mi sopa favorita. Y compite con un plato que probé en Guatemala.
2: Ajá.
3: Que también es como de pollo.
4: Ajá. La mejor sopa casera, y todo el mundo lo sabe, es la olla de carne. Todo el mundo lo sabe. Y ojalá que lleve, obviamente, su buena carnita, pero con buen hueso, como para sacarle esa buena sustancia. Ojalá jarrete.
2: Claro, claro.
4: Uy, qué bueno.
2: Oigo esto.
5: Madre, mi abuelo le decía eso, sopa de vagas.
3: Dice Joana, la olla de carne, pero la sopa de albóndigas de pollo de mi mamá, dice ya. Aquí tengo el topercito delicioso con tu sopita de pollo, dice mi amiga Mari.
2: Uf.
3: Mae, que ha dicho ese paso. Ajá.
2: Sí, sí. No, te decía, esa sopa del picadillo, mae, es deliciosa. O sea, es una cosa.
3: ¿Puedes contarnos de los ingredientes o no lo tienes tan a mano?
2: A ver, te cuento. Mae, lleva los ingredientes muy parecidos a la olla de carne, por decirte algo. Muy parecidos a la olla de carne. Es un poco más espesa, solo que los pican mucho más. Es más pequeñito todo.
3: Ok.
2: Pero entonces agarra una consistencia como. ¿Cómo te digo? Como un poco.
3: Ma, yo para qué le pregunto a Yair que explique cosas.
2: No sé. Rico.
3: Ma, búsquenla en. Sí, de aquí la veo y se ve buenísima. Búsquenla en Picadillo de Barines.
2: Debe ser.
3: Búsquenla en YouTube. Para que puedan entenderlo. Mae, se ve épico.
2: Mae, es buenísima.
3: Se ve épico.
2: Mae, no, miras qué delicia, mae. Muy rica.
3: ¿Comí? Sí, eso lleva un kilo de carne, yuca, papa, auyama, cebolla, plátanos verdes, topochos, ají dulce, ajoporro, pimentón, culantro, ajo, uh-huh, y sal y pimienta.
2: Carne, lleva carne.
3: Sí, un kilo de carne, sí.
2: Mae, comí, mae, eso es tan
3: delicioso. ¿Es el pecho o pulpa negra?
2: Comí el primer día que llegué y comí como 3 días después. Y el último día, mi suegra me hizo y solo comí una vez.
3: ¡Ah!
2: Y me arrepentí tanto porque estaba tan lleno.
3: ¿Se hubiera traído un topper para el camino?
2: No, júremelo. Yo de verdad me arrepentí un montón de no haber comido al día siguiente.
6: Y a mí me encanta la olla de carne.
7: Buenos días. No, mae, cualquier sopa es buena, pero al día siguiente, ahí es cuando se ponen bien las sopas.
8: Mae, les recomiendo que prueben el curry japonés. ¡Qué nivel!
2: El curry japonés.
6: Una de las mejores.
3: ¿Lo puedo pedir sin curry?
6: Es el caldito de frijol. Pero sí, el caldito de frijol que pasó por el procesador de alimentos y está listo y hay que echarle cebollita, chile dulce, ajito.

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1: Buenos días.
0: Él es Jair Cruz.
2: Hola. Gracias. No, no se molesten. No, no se pongan de pie. Ponga asiento. Gracias, no. Gracias. Ay, qué linda. Buenos días. Él es. Héctor. Vega.
0: Buenos días, muchas gracias. Muchas gracias. Buenos días.
3: No, no, ya, pueden sentarse también. Allá los de la esquina, siéntense.
0: Si, ustedes los que no se levantaron, no se molesten, no, ya, dejen, no, ya déjenlo así. Buenos días, aldeanos. Gracias por escuchar 959 Conexión. Esto lo digo ahorita y lo repetiré más tarde. Gracias a los que nos permiten acompañarnos. Gracias a los que hacen de este programa parte de su día. Y a los que nos cuentan lo importante que es esta comunidad que compartimos en la aldea. A los que se sienten acompañados y ven y perciben una ventana al mundo a través de la aldea. A través de ese montón de gente que manda audios, que dice buenos días. Ayer me encontré a alguien que me decía, cuando ustedes hacen eso de decirle a la gente que diga buenos días, vieras cómo me gusta, porque a mí nadie me dice buenos días.
4: Ey, qué bueno, hay gente que vive sola.
0: Exacto, y a mí, y trabajan solos, en la casa.
4: Claro.
0: Y vieras que me llamaba mucho la atención porque siempre lo hemos dicho, ¿verdad? Y siempre hemos buscado precisamente saludarlos. Y es así de fuerte y de impactante y de real cómo conecta todo el mundo a través de la aldea y a través de la radio. Así que valoramos muchísimo ese buenos días que nos das todas las mañanas y la compañía a través de la aldea de 959 Conexión. Buenos días, don Jair Cruz.
1: Bueno, así como lo oye, son las 6 de la mañana ya con 8 minutos en todo el territorio centroamericano. Digámosle buenos días a alguien desconocido. A cualquier persona desconocida, dígale, buenos días.
0: ¡Buenos días, manillo!
1: Buenos días.
0: Hola, André, buenos días.
1: ¿Quién más quiere decir buenos días con su propia voz en la aldea de 959?

0: reír mejor.
1: Buenos días
0: mejor.
1: A todos, que tengan un buen día.
2: Hola, Andrea, buenos días.
3: Quiero decir,
4: así es.
3: Su propia voz.
4: Aquí le voy diciendo buenos días a todos,
3: aquí
0: en la presa La General Caña.
4: Buenos días, compa. Bien.
0: Qué lindo.
3: Todo loco, seguramente amaneció pocas pulgas, pero le dije buenos días.
0: Qué lindo,
5: buen ride. Hola, bebés, buenos días a todo el país, menos ayer al Taylor. Que tengan bonito día, que Dios.
0: Igual a vos.
6: Buenos días, muchachones. Ustedes me acompañan cada día. Yo trabajo en San José, soy de Alajuela, duro 2 horas específicamente llegando a mi trabajo por las presas, pero ustedes hacen mis días muy amenos. Muchas
0: gracias a vos.
7: Hola, bueno. Buenos días, aldeanos. Buenos días a Héctor y a Yair también.
8: Gracias.
7: Gracias por alegrar nuestras mañanas con la aldea de 959 Conexión.
0: Gracias, Marquito.
9: Muy buen día a todos.
1: Buenos días,
0: Diego. Hola, Nati.
8: Hello, hello, hello, good morning.
1: Que tengan excelente día.
9: Buenos días, don Yair. Buenos días, don Héctor. Buenos días para todo el mundo.
10: Hola, hola, chiquillos. Buenos días a todos los que escuchan. Qué buena nota, de verdad. Es lindo comenzar el día así. Buenos días a todos.
0: Hola, Cintia.
11: Buenos días. Muchachos, ¿cómo están?
0: Hola, Marco.
8: Hola, ¿cómo estás?
11: Bien. Saludos a todos. Carretera acá, subiendo el cerro a la muerte hacia Pérez de León. Y buenos días a todos los que están en la casa también. Carretera.
12: Buenos días a todos. Buenos días, Héctor. Buenos días, Yair. Buenos días, aldeanos.
0: Hello.
13: ¿Qué dice, gente? Buenos días. El sicario insectos en carretera. Vamos rumbo a Pérez de León. Gracias a Diosito por el trabajo.
8: Qué bueno.
13: Bendiciones para todos. Muchas gracias a ustedes por acompañarnos. De verdad que es algo... Es un programa demasiado chuzo, no lo cambio por nada.
14: Buenos días, aldeanos. Yadir y Colector.
0: Buenos días. Gracias a todos por estar aquí y gracias por reportarse. 8909-5959.
15: Muy buenos días, Héctor. Muy buenos días, Yair. Buenos días a todos.
0: Buenos días.
8: Señores y señores, porque hoy es jueves de Ponchis en la aldea de 959-611.

0: Pueden pedir ya mismo sus canciones, pueden pedir una canción, pero tiene que presentarla con mucho ánimo, con mucha energía.
1: Exactamente, porque hoy es jueves de Energy. Conexión Energy.
2: ¡Cachis Puchis!

0: Suena, DJ Tiesto, Suburban Train del Tecno, el Tecno House, la casa de la electrónica, el papá de la música electrónica de los 2000, DJ Tiesto, Suburban Train.
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2: Buenos días.

0: ¡Voy de punches, punches! ¡Woo! ¡Póngame ahí! ¡Latinos de Proyecto 1! ¡Woo!
1: Eso no es de punches, punches, Rainer. Eso es de viernes de charanga. Punches, punches de música electrónica.
2: Y ahora vamos a escuchar Destination por esta su emisora 959.
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1: Qué buena canción, qué buena canción, qué buena.

Buenos días a todos los que todavía no se han bañado. A todos los que todavía no han pasado por agua, buenos días. Y buenos días a todos los que ya se empezaron y dijeron, Para los que ya se les notan los cachetes, la dieta, buenos días. Para mí, yo me voy, porque yo quiero disfrutarlo. Ven conmigo, porque quiero disfrutarte. That's the nice now.

0: súbale, súbale,
1: súbale.
0: Ya me mandé una Centrum más 50. Buenos días. Bien importante. Sin importar la marca, Jair, bien importante.
2: Hey.

0: Who hacía?
1: ¡Ay, qué buena, qué buena, qué buena, Héctor! ¿Quién pidió Mr. Saxophone?
0: ¡Jair!

0: Corría el año 2011 cuando conocimos a Alexandra Stan con Mr. Saxo Beat y a Skrillex con Bangarang.
1: Ay, qué buena canción.

¡Qué buena Bangarang! Hoy es jueves de Fuchi.

0: Mande su audio diciendo buenos días y deseándole algo bueno a alguien. A alguien, que ahí afuera crea usted que lo necesite. ¿Cuál es su mensaje? Buen ride con el buenos días.
1: Mándanos un audio por WhatsApp. 8909-5959.
0: ¿Cuál es?

0: ¿Cuál es su mensaje de buenos días?
1: ¿Cómo están, gente de 959? Aquí voy presentando mi canción porque voy rumbo para San José desde Punta Arenas. Ocupo la canción de los carros que van a toda velocidad, no sé cómo se llama.
0: ¿Cuál es su mensaje de buenos días?
2: Schumacher.

0: ¡Ey, qué gran tiempo!
1: Schumacher.
0: Hola.
2: Majo, que estaba buscando casa porque... Buenos días a mi amiga Majo, que estaba buscando casa porque la que llaman familia ya no la tiene, entonces no. Le toca hacer un hogar nuevo y lo va a conseguir.
3: Estoy seguro que sí.
2: Creando su propio hogar con su propia hija y su propia felicidad, ¿ok? Feliz jueves, viernes, sábado, domingo y eternidad.
4: Buenos días, mi mensaje para todos los ticos es que practiquemos la cultura del pura vida, andemos en la calle, manejando, en bus, en el trabajo, con nuestra familia, seamos pura vida, gente.
3: Gracias a vos.

0: Va subiendo Cerro de la Muerte.
1: Bien, bien.
2: Qué buena nota, mae.
1: Con esa abrimos.
2: ¿Por qué no nos dicen qué carros son para que, por si se ven y se piten?

0: esa canción que estás hablando me recordó una que se llama G6, algo así, una que dice Like a G6, algo así, creo.
1: Hard East Movement de Cataracts y Def, año 2010, Like a G6.

0: 6 de la mañana con 27 minutos. ¡Qué bueno, chimba!
1: It's going down. I'm yelling timber. You better move.
0: Eso, eso, ese golpecito en el volante. Dele, dele, dele. Buenos días.

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0: Vieras qué rico suena eso aquí en la cabina. Hay que apagar los micrófonos para disfrutarlo nosotros. Y como esta cabina está insonorizada con Prodex, no se sale el sonido, solo lo disfrutamos nosotros.
1: Qué bueno.
0: Muy bien. 6 de la mañana, 36 minutos. Esto es La Aldea. Buenos días. Uy, qué clásico, pero esto... No, esto hay que reiniciarlo, y nos callamos porque esto dice así.
1: Yo feel the flow, ¿qué pasa para Doc?
0: Qué clásico el sello, ¿verdad, Yair?
2: Qué nivel.
0: Buenos días.
2: Saludos a todos.
0: No, todos.

0: Qué bueno.
1: ¿Qué estás haciendo?
2: ¿Qué pasa? ¿Qué pasa?
1: ¿Vieras qué risa? Le bajé a la canción, ¿verdad? Y ahí me volvió a ver como el chavo, ¿verdad? Como exactamente igual que el chavo.
3: ¡Qué manera, mae! ¡Qué manera, mae!
4: Por favor, denle un aplauso a Natasha.
1: ¡Ey, Natasha, que le vaya muy bien hoy!
5: Ah, había una canción muy famosa de David Guetta, creo, que se llamaba como de Atem, de El Himno, algo así, no recuerdo.

0: Qué buena música. Me encanta cuando los jueves nos relajamos así y ponemos este tipo de música.
1: ¿Y qué es hoy? ¿Hoy es jueves qué?
0: Por eso, me parece chiva.
1: ¿Hoy es jueves?
0: Sí.
1: ¿Hoy es jueves?
0: Por eso.
1: ¡Hoy es jueves!
0: ¡De punchín!

0: fanático de fútbol, tiene un iPhone, las opciones.
1: Oye, güey. Sí, sí, claro. Oye, güey. Sí, sí, por eso. Ay, ¿cómo no lo voy a querer yo a mi viejito?
0: Mi amor.
1: Lindo. Ayer me dice un compa, me dice, mae, a mí me da mucha risa cuando Yair le dice a Isa mi viejita, pero cuando vos le decís mi viejito, me dice, mae, me da una cosa como de abuelito. Tan lindo, yo sí te quiero vos, Yair.

0: Yair.
1: Sí, señor.
0: El tío Sam me... El tío Sam.
1: ¿Te aceptó?
0: El tío Sam me revisa el miércoles que viene.
1: Uy, madre, qué bueno.
0: Tengo nervios.
1: Para nada.
0: Tengo nervios, Yair. A mí me sellan esa carajada y usted no me vio más. Me voy a pasear.
1: ¿Cuál será el lugar primero donde vas?
0: Las Vegas.
1: Está bien.
0: Hay un concierto que quiero ir a ver. Ahora lo que no sé es cómo generar dinero, ¿va? Porque quiero ir a Las Vegas, quiero ir en octubre, quiero... No, ¿qué hacemos, Yair? ¿Qué hacemos para hacer plata para viajar?
1: Bueno, ahí.
2: Saludos al compita que viene ahí subiendo el cerro. Saludos, compadre. Yo veo un Isuzito. Camisito Isuzu subiendo.
0: Oiga, Yair, este mae le respondió al otro mae que lo saludó ahora.
1: Se vieron.
0: Sí, qué se van moñendo.
1: Qué buena nota, maes.
0: Qué chiva, maes. Los que van subiendo el Cerro de la Muerte.
3: Mírala cómo se transforma. Cuidado.
4: Y esta TV.
0: Dice Felipe que a él el tío Sam lo revisa mañana. Y justo va para Las Vegas. Así que, para los que tío Sam nos revisan estos días.
1: Qué bonito.
5: Buenos días, Willas. Para mí que Héctor quiere ir a ver a Britney Spears.
0: Sí, claro, ma. ¿Quién no quisiera ver a Britney Spears? Maes, a mí me ayudó su visa. Aparece así en Instagram, su visa. Mae, le decía yo ayer, antier a Susana. Yo, ay, su. ¿Y si me dicen que no? Lo primero que vamos a hacer es cambiar esa mentalidad.
1: ¡Qué bueno!
0: Okay, esto es lo primero que vamos a hacer. Yo dije, tiene razón. Me cacheteó.

0: Qué rico compartir con todos ustedes todas las mañanas esta locura llamada La Aldea. Buenos días, nosotros acá con luces. Con luces de colores en cabina.
1: Voy a ponerse Clarity de Set.
2: Eso, mi compa. Voy aquí en un Yaris. Color gris, detrás del camión de Imperial. Pura vía, que le vaya bien.
3: Chivas, Yair, ¿oíste?
0: Qué bueno, man. Qué bueno eso, man. 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
4: Wow. The gates are open. 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
3: Gracias, macho. Qué buen ride por ese mensaje.
0: 6 de la mañana con 44 minutos. Buenos días.
3: Sí, vieres que cuando estaba, dice macho, tengan en mente que la visa es un trámite normal. La salida es fuera del país y un trabajo estable ya es un 90%. El otro 20% es contestar con seguridad lo que le preguntan y que no tenga errores en el DS-160. Eso es todo.
0: Para usted que ha ido a España.
3: Mae, ayer.
0: Que ha estado en Francia.
3: Vieras que feliz me sentí, Jair, y qué agradecido, la verdad, cuando llena uno de los últimos países en los que ha visitado.
0: Sí.
3: Y esa es la lista. Yo dije, ay, mae.
0: México. Colombia.
3: Mae, qué lindo. No puse Colombia, mejor. No, yo puse España, Italia, Francia,
0: Puerto Rico, Venezuela,
3: Guatemala,
0: Santo Domingo, Cuba, Ecuador, Panamá, El Salvador, Perú y Cuba, Uruguay, Paraguay, Colombia, Costa Rica, Argentina. Adivíname quién va para Argentina de cumpleaños.
3: ¿Quién? ¿Quién?
0: Tú has servido.
3: ¡No! ¡Qué desgraciado que soy, Jair!
0: Me dejé convencer.
3: ¡No! Yo quiero ir a Argentina, vas a esperar. ¿De cuándo a cuándo? Capaz si hacemos programa ya desde el obelisco.
0: Para es que estoy pensándolo. Porque yo cumplo años el 26 de junio.
3: Sí.
0: Entonces, una opción es irme como esa semana de cumpleaños. Pero por alguna razón, me encantaría irme como para el final del mundial, estar en Argentina. No sé por qué. O para vivir un final del Mundial en Argentina, que el Mundial es en Estados Unidos.
3: Claro.
0: Pero quiero como vivir esa vaina.
3: Bueno.
0: Que Quieton quite Argentina esté en la final.
3: Claro que sí. Cuando me preguntaron dónde había estado, yo dije...
0: Dame lo que te digo. ¿Eh? Te dije, voy por Maduro a Venezuela, fui y me lo traje.
3: Sí. Madre, me emocioné mucho, Jair. Muy lindo.
0: Tokio. ¿Fuiste a Argentina ya?
3: No. Yo quiero ir a Argentina. Me parece muy chiva.
0: No, por favor.
3: Vas a venir hablando como argentino, no, pero no sabes cómo hablo en argentino, ¿verdad? Jair, hablanos como argentino.
0: Che, loco. ¿Querés que te diga una cosa? Estoy que me banco lo que sea para pegarme un viajecito a Argentina.
5: Qué bueno eso.
6: Pónganse en la de Mortal Kombat.
0: Sí, está un poquillo frío para la fecha que quiero ir.
3: Dice Daya. Buenos días, chiquillos. Ey, si el tío Sam le dice que sí y quiere visitar a Miki, me avisa, porque ella dice que ella trabaja para Miki. Pero ¿cómo? Digamos, pero cuénteme, deme detalles de una vez. A mí ya me dijo que sí el tío Sam, ya me dijo que
0: agente,
3: sí.
0: Debe ser agente, debe ser agente. Ay, qué dicha, Héctor. ¿Cómo me alegra? Para que nos larguemos juntos.
3: Madre, nos vamos a largar. Quiero conocer Boston también.
0: Boston. Cuando uno agarra visa, uno quiere conocer todos Estados Unidos.
3: Yo tengo en lista tres sitios.
0: ¿Cuáles son?
3: Las Vegas.
0: Sí.
3: Porque quiero ir a varios conciertos.
0: Bien.
3: Boston. Y ahora ya te hablo así, ¿verdad? Boston. Y New York.
0: En New York. Bien, está bien. Paris.
3: London. A la escuela. Chicago. Yo ya dije, yo me voy a dar a la tarea de pensar que yo tengo que mantener un hijo o pagar una pensión.
0: Eso es.
3: Y mis pensiones van a ser los viajes.
0: Eso es.
3: Tengo que ver qué hago para generar dinero.
0: Eso es.
3: Aldeano, estoy buscando brete. Estoy buscando brete. Que pagar esos viajes.
0: Mae, de una.
3: Ay, qué lindo Berlín, mae, mi ciudad favorita. Qué chiva. San Francisco.
0: Ah, pero sí te la dan esa visa, te la dan, mae.
3: Yo creo que sí.
7: Sí. Tonto fuera si no, no se la vamos.
3: De ahí no sabemos, ¿verdad? Eso está raro. Pero si es por seguridad de responder, yo dije, va aplicada pura psicología ahí. Pura psicología.
7: ¿Vas a responder en inglés o en español?
3: Voy a responder en francés. Okay.

0: ¡Ay, Daya! ¿Qué pasó con Daya? Daya, ¿me puede mandar un mensaje por Instagram? Yo le acepto ese descuento.
1: Ahora que has dicho Berlín, yo estuve en Berlín.
0: Ajá.
1: Como en 1986 o algo así.
0: No.
1: Y luego volví.
0: ¿Sabes? No había caído el muro, Majo. No había caído el muro, ¿verdad?
1: Volví a estar en el 91, después, justo después de caer el muro. Muy interesante, muy emocionante.
0: Ay, yo no sé cómo viviendo tanto tiempo tan cerquita no fuiste más veces. Oh, yeah. Yo me quedaría a vivir en Berlín.

0: Gracias por escuchar La Aldea, 6 de la mañana con 50 minutos. Y ya venimos a escuchar a los chamacos acá en La Aldea.
1: La música hoy no para, así que díganles de una vez.
2: Buenos días, Costa Rica.
3: Buen día, muchachones. Que tengan un excelente día y muchas bendiciones. Tires en esa de Diplo, con Tiesto, Common.
4: Hola, Héctor, soy yo,
1: ¿cuál?
4: Y me puedo mandar un bolechito, es que tengo dolor de estómago.
0: Claro, con mucho gusto. No deberías ir
5: hola,
0: a la escuela.
5: Hola, buenos días, feliz jueves, chiquillos. Espero que estén súper bien, que ya esté mejor. Un abrazo.
0: Gracias.
5: Que la pasen súper bien.
0: Gracias, gracias. Te mando un abrazo enorme. Cantamos bolechito. Ya tengo pregunta para los chamacos. Chamacos, se pueden comunicar con

0: Chamacos, cuéntenos ya a través del 890-95959, ¿qué es lo más antiguo que ustedes hacen? Por ejemplo, digamos, que ustedes digan, bueno, yo limpio los zapatos con betún. O que ustedes digan, yo veo tele, veo fábulas en televisión. O, bueno, ya escuchar radio ya es algo que no es tan moderno, pero es chiva.
1: ¿Qué acaba de decir?
0: Pero es muy chido porque la radio tiene muchos años. ¿Cuántos años tiene la radio?
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0: Chamacos, cuéntenos, ¿qué es lo, antiguo? ¿O que usen monedas?
2: ¡Uy, qué chiva! ¿Coleccionar cosas?
3: Hola, soy Valeria.
4: Hola, soy Diego.
3: Y un saludo para mi mamá que hoy está cumpliendo 40 años.
0: ¡Ay, chao, qué bonito!
3: Marianela es maestra en la escuela.
0: ¡Saludos a Marianela! A la

0: soy Lucas y lo más antiguo que hago es comer.
1: Ok, comer. Está bien.
2: Qué bien.
3: Hola, Jair. Hola, Héctor. Lo más antiguo que hago es jugar fútbol. Chao.
1: ¿Jugar fútbol? Bueno, qué bien, qué bien.
4: Hola, nosotros tenemos una resortera.
1: ¡No!
5: ¿Por qué no me la prestas un día para tenerla aquí para cuando Jair se distrae?
1: Sí.
5: Jair.
1: Para cuando Héctor llega después del programa.
5: La pregunta de la buceta es...
1: ¿Qué es lo más antiguo que hace?

0: antiguos.
1: Hola, Jaychus y Héctor Vega. Hey, yo hola. Soy Alexa, y yo juego bolinches con mi papá. ¡Chao!
2: ¡No! Oye, hoy bolinchas, mae.
3: Alexa, ¿no tenés una Alexa? ¿Cómo le decís a tu Alexa?
4: ¿A la Alexa no le puede cambiar el nombre?
3: Sí. Poner Siri y le puedes poner Echo. Si tenés varios dispositivos, entonces que no te respondan todos al mismo tiempo.
4: Claro.
5: Hola, lo más antiguo que hago es jugar yo-yo. Y me gusta mucho. Chao.
4: Yo.
5: Lo más antiguo que yo hago es ir a la escuela. Chao.
6: Hola, buenos días. Soy Lexi, jugar tablero.
4: ¿Cómo es que se llama?
7: Hola, Héctor. Soy Amy. Y yo lo más antiguo que hago es que juego bolinches con mi papá o Jaxis.
4: ¿Sabes qué sale? ¿Cómo es que se llama?
8: Fuera 8, cuando vamos un bocho.
4: Ese cuadrito. Ese cuadrito que es como de colores y que usted le da vueltas, el ¿cómo se llama? El que se arma.
3: Tablero,
4: se
3: tablero.
4: Tres por atrás.
3: Tablero.
4: Es tablero. No es tablero.
3: Rompecabezas.
4: No. Es un cuadrito que tiene como, vean, tiene azul, tiene amarillo. No, azul, amarillo, rojo, blanco.
3: Solo pueden participar niños en esta sección.
9: Don Yael y Héctor Vega, lo más antiguo que hago es...
3: ¿Qué es, dinos?
9: Caminar.
1: Hola, Jaychus y Héctor Vega, y lo que... Soy Alexa, y lo que hago para responderme a mi Alexa Ruth es que también la llamo Alexa, pero... Se llamaba Siri, pero ahorita no nos gustó y entonces se llama Alexa. Y por eso en mi casa a mí me llaman Ale. Chao.
3: A mí no me gusta Siri como nombre. No. Ale.
10: ¿Sí? Yo quiero todo. Yo todo rompo motonics.
11: ¿Tú corres?
12: Cuando ya soy Lexi, lo más antiguo que hago es jugar el tablero con mi papá.
4: ¡Uy, tablero!
13: Yo soy Mía y lo que yo hago antiguo es... Ver los juguetes de mi papá, que son unos Transformers que son de hace tiempo cuando él era chiquito.
14: Yo juego con mi papá al ajedrez.
15: Hola, soy Héctor Vega, soy Eric, y lo más antiguo que hago es jugar Gran Banco.
3: Hola, Mati.
16: Hola, soy Nicolás, y lo más antiguo que hago es jugar Home.
4: Héctor, ¿pero cómo es que se llama ese cuadrito que tiene colores y que usted lo vuelve y hace para atrás, para atrás, para adelante, para atrás, para
3: atrás? ¡Ay, Jair! ¡Obvio, Legos!
4: ¡No!
17: Yo desde pequeñita tuve una chancha y la ahorré mucho. ¡Chao!
4: ¿Una chancha?
17: Los escucho siempre.
4: ¡Chao!
3: ¿Vos has tenido alguna chancha?
4: Sí. Ahorita tengo dos.
18: ¿Una chancha?
19: Se llama Damas.
20: El cuadrito se llama Cubo Rubik.
3: ¡Ay, Yadín!
2: ¡Ah!
3: ¡Eso
2: es el cubo!

0: Buenas, aldeanos. Volvemos a las 7 con 20 minutos. Pásenla muy bien, cuídense, pórtense bien.
1: Me da FOMO por todos. Que tengan lindo día.
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5: Hola, ¿qué tal? Saludos cordiales en este bonito jueves. La frase de hoy es del escritor argentino Roberto Piglia y dice: el olvido es la única venganza y el único perdón.
6: Buenos días. Escucha eso que está sonando. Es un clásico de la salsa.
7: Ella era una chica plástica, de esas que veo por ahí. De esas que cuando se agitan, sudan Chanel No. 3.
5: Plástico, de Rubén Blades y Willy Colón, sigue siendo una canción vigente porque nos recuerda que el verdadero valor de las personas no está en lo que aparentan, sino en lo que son. En una época donde muchas veces se mide el éxito por lo material, la imagen o las redes sociales, esta canción invita a volver a lo esencial: la sinceridad, la solidaridad y la capacidad de ser auténticos. Porque al final, las cosas superficiales pasan, pero la calidad humana es la que realmente deja huella en la vida de los demás.

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4: 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Muchas personas piensan solo en medicamentos convencionales, pero también existen alternativas naturales. 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
0: Después de la pausa comercial, continuamos con otro tema de interés en Panorama.
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2: El Salvador pasó en menos de una década de ser considerado uno de los países más violentos del mundo a convertirse en un caso de estudio internacional sobre seguridad pública.
3: Bajo el liderazgo del presidente Nayib Bukele, el país redujo drásticamente los homicidios, debilitó el poder territorial de las pandillas y recuperó los espacios públicos que durante años estuvieron dominados por el miedo. Según cifras oficiales, la tasa de homicidios pasó de más de 100 por cada 100.000 habitantes en 2015 a menos de 2 en 2024.
2: Para miles de salvadoreños, el cambio ha sido real. Comerciantes volvieron a abrir negocios, aumentó el turismo y muchas comunidades recuperaron tranquilidad después de décadas marcadas por las extorsiones y la violencia de las maras. Incluso organismos internacionales y analistas reconocen que la percepción de seguridad mejoró notablemente.
3: Escuchemos a Nayib Bukele, presidente de El Salvador.
7: Voy a aprovechar la oportunidad para enviarle un mensaje a los criminales, no a los que están adentro, porque eso les quitamos la televisión, sino a los que están afuera. Por ahí andan rumores que quieren empezarse a vengar de la gente honrada, al azar. Hagan eso y no va a haber un tiempo de comida en las cárceles. Uno, les juro por Dios que no comen un arroz. Y vamos a ver cuánto tiempo duran. Y no me importa lo que digan los organismos internacionales, que vengan a proteger a nuestra gente, que vengan a llevarse a sus pandilleros. Si tanto los quieren, se los entregamos todos al 2x1. Ustedes desatan una ola de criminalidad y nosotros quitamos la comida en las cárceles. Y también van a estar ustedes cuando los arrestemos y los llevemos ahí. Y ahí no van a tener comida tampoco. Así que mejor esténse tranquilos y déjense arrestar. Por lo menos allá adentro van a vivir y van a tener comida. Dos tiempos, claro. Y sin pollo.
2: Sin embargo, ese modelo también ha generado fuertes críticas dentro y fuera de El Salvador. El principal instrumento del gobierno ha sido el llamado régimen de excepción, vigente desde 2022 y prorrogado decenas de veces por la Asamblea Legislativa. Bajo este mecanismo se suspendieron garantías constitucionales y se realizaron arrestos masivos de presuntos pandilleros. Más de 80.000 personas han sido detenidas.
3: Organizaciones como Human Rights Watch y Amnistía Internacional denuncian detenciones arbitrarias, muertes bajo custodia y violaciones al debido proceso. También señalan preocupación por la concentración de poder alrededor de Bukele luego de que el oficialismo consolidara control sobre la Asamblea Legislativa y la Corte Suprema de Justicia.
2: Escuchemos a Óscar Martínez, jefe de redacción del medio de comunicación El Faro.
8: ¿Qué es Bukele? Bukele en esencia es algunas cosas. Es que el político más popular de la historia centroamericana de este siglo. La gente lo ama en El Salvador. Es un hombre evidentemente autoritario. Y es una persona que considera que todos los rasgos esenciales de la democracia, los contrapesos de poderes, el Estado de Derecho, son un estorbo para conseguir su plan de país. Entonces, ¿Bukele ha logrado por esa vía algunas cosas? Sí. ¿Bukele ha logrado reducir a las pandillas en El Salvador y los homicidios? Sin duda alguna, de una forma histórica. ¿Cómo lo ha hecho Bukele? Violando los derechos humanos e incluso llevando a la muerte en la cárcel a decenas de miles de personas inocentes. Si decenas han muerto, decenas de miles están en la cárcel injustificadamente. Entonces, eso es Bukele, una mezcla de elecciones populares, donde él ha ganado porque es muy popular, y de uso de ese poder otorgado por la gente para construir un Estado autoritario.
2: El debate hoy en América Latina gira alrededor de una pregunta incómoda. ¿Hasta dónde está dispuesta una sociedad a limitar libertades democráticas a cambio de seguridad?
3: Para algunos, Bukele representa un liderazgo fuerte que logró resultados donde otros fracasaron. Para otros, es la construcción de un modelo autoritario que debilita la institucionalidad democrática.
2: El fenómeno salvadoreño divide opiniones, pero nadie puede negar que cambió la conversación regional sobre seguridad, poder político y democracia.

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4: Aprobación del empréstito para el tren eléctrico. Importante decisión de la Asamblea Legislativa. La aprobación unánime del empréstito para impulsar el proyecto del tren eléctrico es una de esas noticias que trascienden el debate técnico y podrían representar un momento de inteligencia política y democrática para Costa Rica. Quizás, entonces, se estaría ante la posibilidad de que, aunque cada fracción legislativa tuviera una legítima y justificada posición en relación con el ferrocarril y el empréstito, con diversas perspectivas para resolver los temas acerca de diseño del proyecto, organización del financiamiento y modo de ejecutarlo, la votación fue una especie de acuerdo general que permite sacar adelante una tarea necesaria. De forma unánime, todos los diputados presentes en la sesión del pasado lunes votaron a favor de una iniciativa que ha pasado por diferentes administraciones, distintos enfoques y distintos momentos políticos. En otras palabras, el Congreso, todos y cada uno de los diputados y fracciones, entendió que hay proyectos que pueden aprobarse, aunque hubiese razones para discrepar con el modo concreto de concebir las cosas o ante análisis que podrían mejorar razonablemente el tema que se discute. No se espera que desaparezcan las diferencias políticas ni la visión crítica. Tampoco que la oposición deje de cuestionar la administración pública, ni que el oficialismo deje de defender sus posiciones. Esa dinámica forma parte natural de cualquier democracia sana y robusta. Lo valioso ha sido que hubo un acuerdo, quizá tácito, reflejado en la votación unánime, que muestra que hay capacidad para aprobar cuestiones importantes y no extender algunas discusiones. Costa Rica atraviesa desde hace años una crisis evidente de movilidad. Las presas dejaron de ser una molestia ocasional para convertirse en un problema estructural que afecta la productividad, la salud emocional, el ambiente y la calidad de vida de miles de personas. La sociedad requiere soluciones de largo plazo y necesita, además, capacidad política para construirlas. Por eso, esta votación tiene un valor simbólico importante. Aun cuando buena parte del debate público parece dominado por la polarización, la Asamblea Legislativa demostró que es factible aprobar iniciativas relativas a temas estratégicos para el futuro nacional. Y eso es una señal positiva para la ciudadanía, los sectores productivos y las nuevas generaciones. Porque las grandes obras de infraestructura no pertenecen a un gobierno específico. No deberían convertirse en banderas electorales de nadie. Son proyectos país concebidos para servirle a Costa Rica. Este lunes pasado ocurrió algo que vale la pena subrayar, aún en medio de discusiones, conflictos y otros problemas. Los representantes de nuestra sociedad evidenciaron que sobra capacidad para aprobar buenos proyectos a pesar de tener razonables diferencias y concepciones.
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4: La pregunta de la semana dice: ¿está de acuerdo con la designación de Rodrigo Chávez Robles como ministro de Hacienda y de Presidencia en el gobierno de Laura Fernández?
9: Recuerde que la puede responder ingresando al sitio web panoramadigital.co.cr y en nuestra página de Facebook, Panorama Cámara Nacional de Radiodifusión.
4: Muchísimas gracias por su atención, nos vamos. Pero usted queda en muy buena compañía, la de esta emisora de radio asociada a Canara.
9: Que tenga un lindo jueves.
10: De esta manera llegamos al final de Panorama.
11: Muchas gracias por su atención. Le esperamos en nuestra próxima edición de lunes a sábado, al ser las 7 en punto de la mañana.
10: Mientras tanto, queda en sintonía de esta emisora, asociada a la Cámara Nacional de Radiodifusión.

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0: 7 de la mañana con 23 minutos en la aldea de 959 Conexión. Gracias por escucharnos, gracias por compartir con nosotros cada mañana, por permitir que la comunidad que conforma la aldea llegue a vos a través de la radio y te abra esta pequeña ventana al mundo también y que de forma empática conozcamos cómo está la vida ahí afuera. Gracias por hacer posible este programa, pero sobre todo por permitirnos acompañarnos a Yair, a Héctor y a toda la comunidad de aldeanos que juntos hacemos esto cada mañana posible.
1: Buenos días, ¿qué tal? ¿Cómo están? Saludos para todos los que van frente al volante, para todos los que están desayunando, para todos los que ya están logueados ahí frente a su computadora, dispuestos a hacer teletrabajo. Un abrazo para todos los que están haciendo ejercicio, para todos los que van de vuelta a casa después de una jornada nocturna de trabajo y que aprovechan para escucharnos a esta hora en la mañana. Buenos días a los que van en bus, los que van en algún servicio de transporte público o privado, alguna aplicación, y también a los que van en tren. Gracias por escucharnos a través de 959. A todos los que están trabajando ya en carretera, todos los que transportan diferentes productos a lo largo y ancho de Costa Rica, igual para todos los que transportan personas. Un abrazo enorme acá desde la aldea de 959 Conexión. ¿Y por qué
0: Buenos
1: no?
0: días.
1: ¿Y por qué no? Saludos también para la competencia que nos escucha. ¡Buenos días! Porque yo soy competencia y también oigo otras radios.

0: Café
1: de pura calidad.
2: Oí, ¿cómo que la Liga tiene competencias? Ahora me doy cuenta.
0: Claro.
3: Capivara.
1: Estos son los datos cruzados de Jair Cruz.
0: Capivara Cruz. Bueno, señoras y señores, queremos contarles a todos ustedes acá en la aldea de 959 los datos cruzados para el día de hoy.
1: ¡Te I love you, Pri!
0: Bueno, que hoy es 14 de mayo, día número 134 del año, y nos quedan 231 días para que termine el año 2026. Estamos exactamente a 28 días para el Día del Papá.
1: ¿28 días para el Día del Padre?
0: No, 38 días para el Día del Padre. Y 28 días para el Mundial.
1: ¡Wow!
0: Es que el Día del Padre es el 21 de junio.
1: ¡Wow!
0: Y el 11 de junio es el Mundial.
1: ¡Wow!
0: Entonces estamos a 28 días del Mundial de Fútbol y a 38 días para el Día del Father.
1: ¡Wow!
0: Para el Father's Day. Y bueno, wow, quiero contarles que, señoras y señores, hoy es el Día Continental del Seguro.
1: ¡Wow!
0: Tan importante, ¿verdad? Que es el seguro, man. Wow. ¿Qué vacilo en aquellos tiempos donde no éramos tan conscientes del seguro? Cuando uno decía, ¿para qué voy a asegurar el carro? ¿Verdad? ¿O para qué voy a asegurar la casa? ¿O para qué voy a asegurarme si voy de viaje? Y eso no tiene nada que ver con ningún tipo de publicidad. Simplemente me parece importante. Creo que uno, conforme va creciendo, se va haciendo mucho más consciente de esto, ¿verdad? El tener un seguro de vida, el tener un seguro de salud, el asegurar el carro, el asegurar tu casa, ¿verdad? Tantas cosas que pueden ocurrir y que uno no las puede prever ni las puede imaginar, pero un seguro te puede dar muchísima tranquilidad.
1: ¡Ay, qué bonito me quedó eso!
0: Bueno, pues hoy es el Día Continental del Seguro. En un día como hoy, ojo este dato, Héctor. Un 14 de mayo, pero en 1998, ojo este número, 76 millones de personas, ¿ok? Es un estimado de la cantidad de gente que vio el capítulo final de la serie de televisión Seinfeld en la NBC después de su nueva temporada. Eso fue en 1998. 76 millones de personas vieron el capítulo final. Y justamente ese mismo día, en 1998, un 14 de mayo, murió, o sea, se dio a conocer la triste noticia al mundo en que el gran cantante Frank Sinatra, a los 82 años, falleció. Ese mismo 14 de mayo, falleció Frank Sinatra a los 82 años. Y tengo un dato más adicional sobre ese día. Debido al episodio final de Seinfeld, la ambulancia pudo llegar rápidamente a la casa del cantante. O sea, imagínese usted la cantidad de gente que estaba en casa viendo la final de Seinfeld. Así de fácil. Ese día falleció Frank Sinatra en 1998 a los 2 años. Tenemos algo de Frank Sinatra para recordarlo. Por favor. Qué gran cantante, ¿verdad?
1: Es que estoy hablando con el equipo de Shakira porque supuestamente la canción del Mundial se presenta hoy, ¿verdad?
0: Sí.
1: Y todo el mundo, en todo lado tiene dicho, hoy 14 de mayo, 14 de mayo, 14 de mayo. No está la canción.
0: No.
1: Te lo estoy preguntando al equipo de Shakira, ¿qué hora, pasó?
0: ¿Hora España o...?
1: Exacto.
0: ¿Hora América
1: ya,
0: Latina?
1: ¿Hora dónde? Porque ya es 14 de mayo.
0: ¿Es cierto? ¿Y qué te está diciendo la gente de Shakira?
1: No, estamos en eso, estamos conversando, a ver qué... Si no, que me la pasen.
0: ¡Oh, qué buena canción!
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1: Por eso hay muchas cosas.
0: ¡Ay, qué buena canción!
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0: ¿Sí sabes, Sectorito, que cuando tu viejito se vaya, tenés que poner esta canción, ¿verdad?
1: Yo sé.
0: Y después voy a salir yo con el audio. ¡Ey! ¡Idiotas! Ok. Después de esta canción viene el audio.
1: Mae, Jair, ¿por qué no va?
0: perdón. Trouble Leech.
1: Me lastimé yo solo. ¿Por qué?

0: vamos grabando ese audio ya, Yair? Yo tengo unas invitaciones hechas de cierta gente que yo quisiera ver ahí. Para
1: y voy a pedir que por favor cuando esté majando así el ataúd,
0: ajá,
1: todo el mundo tararee esta canción, todos en el coro. Bueno, quería contarte que falleció a los 82 años Frank Sinatra. Tenemos la de New York, Nueva York.
0: Claro que sí. Let me play
1: among the stars. Oh, qué gran cantante, ¿eh? Let me see what spring. Y no habrá otro. No habrá otro Frank Sinatra.
0: Me siento como en Navidad, yo. Con la música de Sinatra. Words, no. Hold my hand. 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Esta, Yair, ahora que el tío Sam me diga que sí.
1: ¿Sabes quién? Guardando las distancias me gusta mucho.
0: ¿Quién?
1: Estoy diciendo, ojo, guardando las distancias. Michael Bublé. Me parece muy bueno.
0: A mí como cantante me gusta, como agresor que es. No, entonces tengo conflictos con él.

0: cuando vayas a Nueva York, vas a tener esta canción en tu mente apenas llegues al aeropuerto JFK, o cuando llegues al aeropuerto de Newark, te montes en un tren hacia New Jersey, o bien andes por las calles de Manhattan, por la Quinta Avenida, y te des una vuelta frente a la Estatua de la Libertad.
1: Así lo haré, y pondré esta canción, Jair, y te mandaré un video.
0: Cuando toques los huevos del Bull en la Gran Manzana. ¿Has visto que la gente va y se toma una foto ahí en el toro ese?
1: Sí, sí, sí, sí, sí.
0: Es que dicen que hay que tocarle los huevillos para que no tenga plata.
1: Sí.
0: New York. O cuando disfrutes de tantas.
1: A mí el tío Sam me dice, tome, este es su pasaporte, y yo agarro y me voy. Que agarro y que le digo.
0: De una.
1: De una vez me voy, para que sepa.
0: Cuando te vayas por cualquier sport bar. Bueno, ahí teníamos este dato cruzado del señor llamado Frank Sinatra. En un día como hoy, 1996, nace nada más y nada menos que Martin Garrix, el DJ neerlandés. Hablando de Nueva York, saludamos hasta Nueva York a Elías Alvarado, que está escuchándonos.
1: ¡Elías!
0: Bueno, una vez que pasas y agarras los huevillos del toro, pasas a saludar a Elías, que vive por ahí cerca, como a los
1: 200 metros vive, ¿verdad?
0: 200, ahí a la 200,
1: vuelta. 200, 300, 400 metros. El tío Sam me dice que sí, y le estoy llevando Lizano a Elías.
0: Lizano la vende. Ah, sí.
1: Pero no con el código de barra de Walmart de aquí.
0: El narcotráfico. No, es un buen toque, mae, porque verás que sí, mae, el mae vende, tiene. Ay, la pulpería de Saúl está en todas.
1: Claro.
0: No, por cierto, para toda la gente que tiene familia en Estados Unidos, sigan el perfil de Elías Alvarado, que se llama Los Gusticos de Saúl, que es como una pulpería lo que ellos tienen, donde hay bastantes productos ticos, que si a alguno le hace falta allá en Estados Unidos, en cualquier parte, él se los puede enviar sin ningún problema. Bueno, adicionalmente, señoras y señores,
1: vea, él les vende lo que viene siendo allá en Estados Unidos, la pulpa de la pulpa de guanábana, los confites de mantequilla,
0: la torta chilena, mae,
1: los confites combinados, la galletica de la fábrica que está aquí 100 metros para atrás.
0: Ajá.
1: Se llama así, para los que viven en estado, sí, los gusticos de Saúl.
0: Claro, hay gente que tal vez de quiere algún producto. Ellos tienen como una especie de pulpería online.
1: Elías, por ahí voy a estar. El tío Sam me sella esa carajada y ahí voy. Es que me mandó foto, Elías.
0: Entonces me avisa Héctor para mandarle.
1: In the name of love, Martin Garrix.
0: Para mandar galletas, atunes, confites, salsas.
1: ¿Quién más, Jair?
0: De todo, para los chicos que viven en United States of America. Bueno, dijimos que Martin Garrix, ¿verdad? Martin Garrix, cumpleaños hoy, dijimos.
1: Sí, ya.
0: Mae, la actriz y cantante mexicana Camila Sodi, que nació en 1986. Qué mujer más linda, mae. Muy, muy hermosa. Creo que es sobrina de Thalía, ¿verdad?
1: Sí.
0: La sobrina de Thalía, que salió en la serie de Luis Miguel.
1: Ellos no se llevan, ¿verdad?
0: Creo que no.
1: Porque a mí, por ejemplo, como no se llevan, a mí alguien me dice, cumpleaños Camila Sodi, yo en corto. La musicalizo así. De una vez, para que sufra. No le cae bien la tía.
0: Pero vos sabes que
1: nadie sabe quién es Camila Sodi.
0: En la familia Thalía nadie se lleva.
1: No, ellos no se llevan. Es porque dejan que el demonio se meta. Cuando dejan.
0: ¿Quién es el demonio de esa familia, sinceramente?
1: El de la familia de Thalía.
0: Ajá.
1: No quiero yo irrespetar su memoria.
0: Pero ahí toda la vida yo he visto que se llevan mal, ¿verdad?
1: Sí.
0: Bueno. Ahora, no es la primera familia que se lleva mal.
1: Sí, pero es que dejaron, es que cuando las familias se llevan mal es porque dejan y que se meta el demonio.
0: Acuérdense lo que hemos dicho incansablemente acá en el programa.
1: ¿Qué?
0: el árbol genealógico también
1: se poda. Yo, dígame, por ejemplo, si yo hubiera sido familiar de Laura Zapata, también podo ese árbol. Para mí, Laura Zapata.
0: ¿Vos tu árbol genealógico lo has podado?
1: A los 16 años. A los 16 años volví a ver a alguien a la cara y le dije, ¿sabe qué? Vaya, si no, venga más. No se preocupe, yo a usted no lo he necesitado nunca.
0: Yo sí lo pude.
1: ¿Sí?
0: Pelón está el mío. Bueno, además de eso, señoras y señores, quiero contarles. Vea,
1: dicen aquí, la pregunta es, ¿quién se lleva bien con Thalía? ¿Ricky Martin?
0: Sí.
1: ¿Karol G? ¿Becky G?
0: ¿Pedro Capó?
1: ¿Pedro Capó?
0: ¿Migazo? ¿Olga Tañón?
1: ¿Olga Tañón?
0: Sí.
1: Bueno, Olga Tañón, ¿viera?
0: ¿Don Francisco?
1: Yo siempre he sentido que Olga
0: Tañón. ¿Viste que Don Francisco vuelve a Univisión? No, eso me parece increíble.
1: Claro, toda la que es fruta se sirve en un plato de ensaladas de frutas.
0: ¿Para qué lucidez, verdad? La de ese viejillo, mae.
1: No sé.
0: Yo la admiro. Yo admiro mucho la lucidez, pero de ese viejillo.
1: Pero no hablaría de lucidez.
0: Yo sí.
1: ¿Lo conoces?
0: Bueno, no lo conozco, pero sí lo admiro mucho.
1: Pero no puedes. Una cosa es admirar y otra cosa decir que alguien tiene lucidez. No, vea, Elías. Yo a Elías lo admiro mucho, pero lucidez.
0: No, sí, sí, lúcido. No, no, mae. Además de eso, en 1959 nace Kate Blanchett, la actriz británica de origen australiano. Nació un día como hoy. Y un 14 de mayo en 1944 nace George Lucas, el productor y cineasta estadounidense. Bueno, quien parió Star Wars.
1: ¿Y qué más?
0: Fue el hombre de Star Wars. En un día como hoy, señoras y señores, de 1984, nace Mark Zuckerberg, el empresario estadounidense, creador de Facebook, dueño de Instagram, dueño de WhatsApp. Bueno, y ahora, y dueño de Meta.
1: Por culpa de Mark, yo soy esclavo de redes sociales.
0: Sí.
1: Por culpa de Mark Zuckerberg, yo pasé horas y horas y semanas estudiando el cabrón business para un examen que tenía, y cuando llegamos al examen ya había cambiado.
0: Sí, claro.
1: Cuando estaba en marketing.
0: Qué loco, ¿eh?
1: Jay, ¿no quieres toser más en la cara? Me está haciendo como falta un poquito más de tos en la cara, Jay.
0: Mae, pues sí. Pues Mark Zuckerberg cumple años el día de hoy. Mark Zuckerberg. Bueno, no, hasta aquí los datos cruzados. Son las 7 de la mañana con 40 minutos.
1: ¿Qué?
0: En la aldea de 959.
2: ¿Ustedes se imaginan como cuando uno diga, madre, viste que volvió ya a ir al Chinamo? Y se ve bastante lúcido todavía ese muchacho con ese señor.
1: Mae. Solo Yair cree que yo lo voy a dejar irse saltándose la fecha que se está saltando, que yo ya tenía lista.
0: Hay una fecha más. Por supuesto. Que es el cumpleaños de Ana y...
1: Usted sabe que falta respeto la Yair.
0: Actriz y cantante mexicana. Que nació en 1983.
3: Anaí. La sociedad con un nudo en la garganta.
0: Ma, yo sí te veo a vos, ma, de 14 añillos con el disco RBD bajo el hombro.
1: Nunca lo tuve, pero imagíname.
0: Debajo de un árbol ahí en tu colegio.
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0: vuelves. 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
1: Yo nunca estuve indeciso. No te equivoques.
0: Nunca.
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0: Sí, te llena, pero no te satisface.
1: Por eso uno tiene que comer de todo.

0: Ay, qué buenas las redes. ¿Verdad que sí?
1: Pueden mandar su audio cantando para no dejar hablar a Yair porque se puso necio. Vos has visto a Anaí, que fue. Te estoy viendo con cara de malo, Yair. Cálmate.
2: Es que, Héctor, yo la vez pasada que te vi a vos en fiesta y yo.
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5: Cuente, Yair, en fiesta, ¿y qué? ¿Qué pasó con Héctor? Quémelo.

0: 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Te dedico una canción de RBD, Yair. Te dedico a esta canción, Yair. Se llama Solo Quédate en Silencio.
1: 5 minutos. Pero sí te imagino, mae, de verdad, en el colegio. Digamos que salías como a las 11 de la mañana en el colegio. A las 11 de la mañana en el colegio.

0: Buenos días, Héctor. Buenos días, Jair. Yo tenía un compa que era bien de teorías de ahí, de conspiración, y decía que esa canción la habían hecho porque habían vendido el alma al Pisuicas.
1: Sí, sí, sí la vendieron, claro. Sí la vendieron, sí la vendieron. O sea, gente, de verdad, yo les soy honesto. ¿Cuál otra canción tenía RBD? Tengo tanto miedo. No, me acuerdo cuando yo trabajaba en Bebe Latino. ¿Cómo se llama la de pelo rojito? Ana María.
2: María, Dulce María.
1: Dulce María.
2: Dulce T.
1: Madre, yo tuve la oportunidad de entrevistarla en Bebe Latino, el canal de la música Bebe Latino. Madre, qué chiquilla más simpática.
2: Ella tiene después una anécdota de cuando vino a Costa Rica y la entrevistaron en un canal. ¿Nunca la has oído?
1: Bueno.
2: ¿Fuiste vos?
1: A ver, ¿qué anécdota es?
2: No, es de está ahí, la vi en un podcast un día.
1: Ay, que hay que ver, ¿qué sería? 5 minutos. Y te cuento, compañero. Te
2: ¿qué
1: cuento.
2: ¿Qué pasó? ¿Qué fue?
1: Que tuve la oportunidad. ¿Vos fuiste al concierto de RBD cuando vinieron?
2: No.
1: ¿Cómo no?
2: No. ¿Uno por qué se haría ese daño?
1: No, Héctor, pero es que yo te imagino vos en el colegio, debajo de un árbol, escuchando la música de...
2: ¿Cómo poder recuperar tu amor?
1: Visualizando tu futuro. Esperando a 4 de tus compañeras de clase.
3: Pero para este perro estaba bien guapo.
2: ¡Qué necio que sos, Jair! ¡Qué necio!
1: Héctor, Héctor.
2: Es que qué necio que es, man.
1: Es que, Héctor, me vas a decir que no, que tengo... Y te reís porque sabes que es cierto.
2: No, me río por cómo lo decís, desgraciado.
1: ¿Qué estás diciendo? ¿Vos le estabas guardando ahí, Campos?
2: No, era una pandilla.
1: ¿A tus compañeras?
2: Una pandilla.
1: ¿Cómo se llama? ¿Quién estaba en la pandilla?
2: Depende del año.
1: Bueno, ¿en qué año fue esta canción?
2: 2004.
1: Ok. 2003. ¿Quiénes eran la pandilla?
2: No, estaba en la escuela. En la escuela yo no le hablaba a nadie.
1: Ok, 2006.
2: Vea, estaba Paola.
1: Ok.
2: Estaba Ruth.
1: ¿Ruth?
2: Estaba Steven.
1: Sí, Steven, está bien.
2: No,
1: Mae, ¿qué hacías en las tardes? Después del cole, contame.
2: Jair.
1: ¿Qué hacías en las tardes?
2: No, yo no voy a hacer esto.
1: No,
2: Héctor, yo no tengo por qué.
1: No, hermano.
4: La aldea, ya llegó.
2: No,
1: pero espera. Parámela. ¿Qué? Pon atención.
2: No, Jair, no, cochino.
1: Héctor, ¿qué de malo tiene que vos escuchando RBD debajo de un árbol?
2: Yo no escuchaba RBD.
1: Pollo en tu colegio. ¿Cuál colegio estabas vos?
2: Yo no escuchaba RBD.
1: Y que estuviese esperando a tus compañeras, a 4 de tus compañeras de clase.
2: Compañeros y compañeras.
1: ¿Me explico? 4 compañeras.
2: Yo no.
1: Estaba Ruth, Paola. Sí. Todo el mundo sabe. Steven es aquel... Steven es el que...
2: Ay, no, ya ahí.
1: No,
2: ya,
1: pero pon atención.
2: Steven no, es el que...
1: Atención, Héctor, escúchame.
2: ¿Qué?
1: Steven ese fue el fotógrafo que se fue para México.
2: No, ese es Frank. Fran, yo no lo conocí en el cole.
1: A ver, imagínate.
3: Vaya, llegaba a la casa a escribir en el diario. Querido diario, hoy tuve muchas tribulaciones.
2: ¿No? ¿Por qué no se va para el...?
1: No, pero sal.
2: ¡Jair, yo!
1: Pregunta, no. ¿Tenías diario?
2: No.
1: No tenías diario. Yo te quiero hacer una pregunta. ¿Vos en el recreo de las 11, en el recreo larguito ese de que eran como 40 minutos, ¿cierto? Que la gente quedan siempre en los colegios. ¿Qué hacías?
2: Llamaba a Vicky.
1: ¿Te puedo hacer una pregunta?
2: Yo llamaba a Vicky. Vicky, que
1: en ese correo, en el programa. En ese recreo, ¿no te mojabas el cabello?
2: No, porque eso pudre el pelo.
1: ¿Andar fresco?
2: No. ¿Por qué fresco? Yo siempre andaba fresco.
1: ¿Pudre el pelo?
2: Sí.
1: Ahí está. Lo acabas de decir todo.
4: La aldea
2: ¡Jair!
4: Llegó.
1: Vale, sabe, weón.
2: ¿Qué?
1: Porque todos los madres nos mojábamos el pelo en el colegio, güey.
2: Claro, por eso olían a puro soncho.
1: ¿Y vos no podías?
2: No, jamás en la vida. Jamás.
1: ¿Te das cuenta que te lavas el pelo?
2: Es que no puedo.
1: Respóndeme, weón.
2: Todos los días se lava.
1: Pero se pudre.
2: No, porque vos te pones el tratamiento.
1: No. Es tan weón.
2: ¿Qué?
1: En serio, serio, serio, Mike.
2: Sí, porque tenés que cuidar. O sea, ay, no, ya, quiero, ya, ya,
1: escúchame.
2: Ya, ya llegó. Bueno,
1: espérate, hombre.
2: Yo quiero ir a corte.
1: Huevón, pero yo quiero conocer tu adolescencia, hermano.
2: Vos la conociste, estabas ahí. Pregúntale a Vicky, ¿vos estabas ahí?
1: Mae, pero eso fue ya grande.
2: No, ¿cuál grande? Tenía 15.
1: Y vos eres el...
2: ¡Ey, ya! ¡Ay, no! Ya no, no más.
1: Pero
2: no,
1: pero escúchame.
2: No, ya,
1: no,
2: ya,
1: no,
2: ya,
1: no,
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0: amor, amor de amigo, amor de amigo, amor, amor, vea. Déjame escuchar este mensaje, porfa, mae.
1: Buenos días, Yair, buenos días, Héctor. Yair, no todos nos mojamos el pelo en el cole. O sea, uno se iba bañado a la casa, fresquito, se ponía ese gel y todo y trataba de no sudarse. O sea, yo y mis compas nunca nos mojamos el pelo. No sé dónde esa costumbre.
0: Ellos nunca. Mae, ¿te podemos llamar? No. Vale, déjame
2: llamar. Mae, pregunta, Héctor. Usted se lava el pelo y se lo seca con secadora, valga la redundancia.
3: Yo me lavo el pelo. Ajá. Me pongo las gotitas de protección térmica. Mm-hmm. Porque Isa dijo, nunca te llevan un secador si no te ponen el protector térmico.
0: Claro, claro.
3: Y después me lo seco. Y ya después me despeino con esos polvos.
0: Ma, mira que barba más raro.
3: ¿Qué?
0: Ma, estoy usando un spray que me mandaron para la jupa.
3: Ajá.
0: Pero el pelo solo me sale en la barba. Mira que barba más raro.
4: En el cole y hasta hoy en día con el mismo jabón ahí de barra, de lavarse el resto del cuerpo y el trasero, se lava uno el pelo.
3: Claro, sí, por eso vea el pelo de alambre es... que tiene.
5: Y ahí yo sí me mojaba el pelo en el cole.
6: Ve, mae, usted oye la voz de ese mae y se da cuenta por qué no se mojaba el pelo, mae.
3: Yair, ya no más.
0: No, yo quiero llamarlo.
3: No,
0: Héctor.
3: No.
7: Ah, yo sí me mojaba el pelo, mae, que tuanis esa nota.
0: Mae, yo también me lo mojaba.
7: Si no, algunos hasta bergamotas echaban.
0: Mae, yo me mojaba el pelo en el cole.
3: Hay gente que se echaba aceite de bergamota, ¿verdad?
0: En el recreo de las 11:00, mae, ese recreo donde uno sudaba, mae, uno se mojaba el pelo y para entrar fresquito.
3: ¿Y no usabas aceite de bergamota?
0: Mae, yo te voy a contar una vara, mae.
3: ¿Y qué te pasó después?
0: Pero eso tiene otra cosa, no, eso tiene
3: se
0: otra
3: te
0: respuesta.
3: Cayó todo el pelo, Yair.
4: Yo me acuerdo todos los maes mojándonos el pelo en el recreo y atajándonos y de ahí, esa vez hay que hacer fila, esa vara.
8: Yair, yo nunca me mojé el pelo en la escuela ni en el colegio. Vea, más Emmanuel, que en una familia pelona, ni gorra usaba.
3: Emmanuel Álvarez manda una foto de su calvita y pone, yo también me lavaba el pelo en el recreo.
9: Había que mojarse el pelo siempre en el recreo de las 11 porque
3: qué
9: el calor
3: cerdos,
9: y todo.
3: Claro.
10: Mae, en este 2026, no me diga revelaciones de 5-9 conexión. Porque dos cosas. O es muy metrosexual.
3: Ay, Anthony, qué pereza. Aprenda a hablar. Aprenda a hablar. 959 conexión.
11: Mae, ¿quién se preocupaba por si se sudaba o no en el cole, mae? Si uno iba a mejenguear y después de estar todo sudado se lavaba la cara, el pelo y vámonos.
3: ¿Dónde están las mujeres de este programa? Porque ahora solo machos, que se lavaban el pelo porque están machos alfa.
0: Sí, los que...
3: Mujeres, ¿a ustedes les gustaba que llegaran los maes ahí todos sudados?
0: Chicas, ya... ¿ustedes tenían un amigo como Héctor en el colegio?
3: Venga, mi amor, para darle beso. Todo sudado y con el pelo mojado, oliendo a puro soncho.
0: ¿Tú estarías con tus compañeras?
3: No.
4: Suave. Una cosa es mojarse el pelo y otra cosa es mojarse el cabello.
3: No, nos besuqueábamos nada más.
12: Ay, mae, me acaban de desbloquear un recuerdo cuando los compañeros llegaban con el pelo mojado y juraban que eso les escondía el olor a soncho de las 11 de la mañana, Yair.
3: ¿Ves? Cerdos, cochinos.
7: Pero uno usaba... yo no me mojaba el pelo porque lo usaba con gel todo el día, parece un muñeco.
0: A mí me
7: pero
0: a disculpar,
7: sí tenía compas que metían la jupa en el tubo.
0: Yo nunca olía soncho, madre, porque yo siempre, es más, yo usaba leche de magnesio en las axilas.
3: Sí, pero a soncho no solo huelen las axilas.
0: Yo no.
3: Yair.
12: Sí. Tuve varios amigos como Héctor que eran bastante aseados y se cuidaban y no querían andar oliendo a soncho.
3: ¿Ves?
13: Ay, a mí me encantaba cuando mis compañeros llegaban peinaditos y oliendo a colonia. Seguro era la colonia del papá, no sé, pero olían delicioso.
3: ¿Ves? Peinados y oliendo a colonia. A las 11 de la mañana, después del recreo grande, vos no olías así.
0: No se mojaba el pelo, weón.
3: Dice Mel, qué asco, si olían a puro perro mojado.
14: Mae, es cierto, guácala, o sea, qué cosa más asquerosa cuando los maes llegaban de jugar bola y creían que solo pasándose agua y el agua de la pila toda sucia se les recuperaba el olor y olía esa vara puro pacuso, qué asco.
3: ¿Ves? Sí daba asco.
0: Vea, mae, uno tenía un detector exclusivo.
3: Pero sí daba asco.
0: Yo tenía un detector, mae, lo que llaman un, ¿cómo le digo, mae?
15: Ari, la que cumple años es Anaí de Rebelde México. ¿Cómo te voy a poner la Argentina?
0: Yo tenía
15: Ari,
0: un guillómetro. Yo tenía un guillómetro, mae, del colegio. Usted agarraba, mae, y pasaba las uñas en la pizarra. ¿Qué hacías vos si uno pasaba las uñas en la pizarra?
15: Ay, no, mae, es que me da.
0: Ahí está. Ese era detector.
16: Mae, no, no, legal. Uno, el toque era, por lo menos yo, uno siempre llevaba una camisa extra, se cambiaba la camisa para mejenguear, después se quitaba esa camisa. Se lavaba un poco la jupa, camisa nueva.
15: ¡Qué asco!
16: Y de vuelta a clase. Sí,
15: sí. Puro soncho, mae.
0: ¿Eso era tuanis?
15: Puro perro mojado. Entraban oliendo, mae. Solo ellos creían. La profesora de francés, que siempre amé, Mariela. Mariela González, echaba. Ah,
0: amabas el francés.
15: ¡Yair! Mm-hmm. Hace rato debimos haber ido a corte. Mariela lo sacaba. Decía, aquí no, a mi clase no me entran oliendo a soncho. Y lo sacaba.
0: Y el único que leía rico era vos.
15: Sí. No. No, había varios que nos respetábamos.
0: A ver, ¿quiénes? ¿Quiénes en clase, mae? Olían bien.
15: Steven.
0: Ajá.
15: Yo. Uh-huh. Por ejemplo. Había otros que no puedo nombrar. Son innombrables. Uh-huh. Jair, ¿quiénes? Que preguntan aquí, ¿detector de qué tenías vos? Uh-huh.
12: Es cierto, a puro pollo mojado olían, guácatelas. Jair, seguro usted olía así.
15: Jair, huele así todavía.
0: Pero, ¿sabe el toque?
17: Qué asco. Otro, que usted escucha la voz, güey. Manda.
15: Ya, Chino, es que... Chino, es que ubíquese.
0: Ah, Chino, no seas tan cabrón, man.
15: No, Chino, ubíquese en el chiste y en el vacilón. O sea...
0: Necio, man.
15: Otro, está igual que Diego, ya le vamos a sacar amarilla.
18: Más, yo creo que las mujeres sí preferían a los más que llegaban siempre bien peinaditos y todo después del recreo. Pero esos más peinaditos también preferían a los más.
19: ¡Ay, qué asco! Olían a Pacuso.
20: Man, nosotros en el cole nos compartíamos el desodorante y no era el spray, ¿verdad? Precisamente man. Era el Roll-On.
0: Eso es cierto, ma. Eso es cierto.
15: ¡Qué no, asco! Desodorante. ¡Qué asco!
0: ¡Mae, weón! ¿Vos no compartirías tu desodorante?
15: ¡No!
0: ¡Ma, Héctor!
15: ¡No!
0: Pero era cole, ma, era el colegio.
15: ¡No!
0: Ma, ¿era el speed speak?
15: ¡No, Jair, no! ¡Cochino!
0: ¿Pero por qué en ese tono?
15: ¿En cuál tono? Dime, asco.
21: Yo tenía el compañero que olía a goma. Recién bañado y olía a goma.
22: Hola, hola, chiquillos, buenos días. Mira que cuando yo estaba en la escuela pasaba eso, pero en la escuela. En el colegio es como más común, la verdad, que hacen eso. Vienen de jugar bola y se mojan la cabeza. Es terrible el olor. Pero en la escuela son chiquitos pequeños. Y sí, decía, es que mi mamá solo me lavó la cabeza, solo me mojó la cabeza y yo. Y era aquella donde. Y yo siempre he tenido un olfato muy agudo y soy como amante de los perfumes y de los olores bonitos. Y ay, no, de verdad, es terrible. Y en la escuela pasa.
23: No, no, Jair, ahora sí te pasaste. ¿Cómo compartir el desodorante? Qué asco. Estoy de acuerdo con Héctor. Qué asco.
0: Qué asco. Ay, vean, gente.
24: A mí lo que me gustaba era el olor del comedor.
25: Qué asco, qué son estos relatos. Yo por dicha nunca compartí desodorante y una profesora en la escuela me detuvo a hacer eso. Cuando me iba a mojar la cara y la cabeza me dice, no haga eso, usted viene de sudar y todo. Eso no se hace.
24: Yo tenía un compa que le gustaba fumar y a veces no solo tabaco y ese olor y... Y a veces llegaba fuerte, ma. Y aún así le llovía a las nenas, ma. Es que para todo hay gustos. Dijo, ma, que come mocos.
15: Ay, no, ya no más que asco. Héctor, no, ya.
0: Otra pregunta.
15: Ya.
26: La aldea ya llegó.
0: So.
15: ¡Jair!
0: Nada más respondeme esto.
15: ¿Qué?
0: ¿Vos llevabas bulto o llevabas los cuadernos en los brazos?
15: Yo tenía un... Ya, Jair, ya vas.
26: La aldea, ya basta.
0: Héctor. Nada más, respóndeme eso.
15: Yo tenía un portafolio.
0: Uh-huh. Lo dividías.
15: Entonces lo llevaba en la mano.
0: Lo dividías.
15: Sí. Uh-huh. Con colores.
0: Uh-huh. ¿Con colores?
15: Sí. Sí, porque los...
0: Sí. O sea, vos dividías el folder con colores por materia.
15: Sí.
0: ¿Cuántas materias?
15: Y las que se necesitaron.
0: ¿Y la portada?
15: No, era básica, negra. Bueno, tenía un logo de la micro porque me gustaba escucharlos.
0: No.
26: La aldea llegó. Bueno.
1: energía. Oiga, yo no comparto el desodorante ni el spray, menos el rolón.
2: Sí, madre, llevaba carpeta y bolsito con la comida, madre. Mejor.
15: Ya venimos, buenos días, esto es La Aldea de 959 Conexión, gracias por escucharnos, vamos con lo nuevo de Foo Fighters, se llama Window, o hace calor en inglés. Ay, qué risa, Yair, si hace calor, vos que abrís la ventana, la window, por eso le pusieron así, claro. Bueno, esta es la versión gringa de los Rodríguez de Hace Calor, por Foo Fighters.
5: Ay, Héctor, ¿por qué usted es tan cosy? Portafolio. Ay, era un señor en el col.

8 de la mañana con 4 minutos en la aldea de 959 Conexión. Muy buenos días. 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Esta es la aldea y cuando estemos de vuelta, venimos a hablar de otro tema. Queremos que nos contes cuándo fue la última vez que te caíste y cómo te caíste. 8909-5959. 8909-5959.

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2: ¿Qué fue?
3: Mae, te puse una pregunta.
2: Sí.
3: ¿Cómo era tu cartuchera, mae?
2: Ay, no, Jair, no sé en eso.
3: No, no. Héctor.
2: De una cartuchera normal.
3: Bueno, ¿cuántos lápices tenías en la cartuchera?
2: Todos.
3: Mae, yo te voy a decir una vara. Yo era de los que yo me iba sin lápices.
2: ¿Qué? De sí, yo tenía que estarle prestando a gente como vos.
3: Ay, mi amor.
2: Ay, no.
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2: ¿Qué fue?
3: Te paso una pregunta. ¿Qué? Más.
2: ¿Qué?
3: Por favor.
2: ¿Pero qué?
3: Si sois tan amable, ¿cuántos lápices había en tu cartuchera?
2: ¿De cuáles?
3: O sea, digamos, ¿tenías muchos?
2: Sí.
3: ¿Cuántos?
2: No sé, varios de grafito. Y la cartuchera de los lápices de color.
3: ¿Tenías plumas?
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3: Dame los colores de las plumas.
2: ¡Ay, ya, ya!
3: ¡Mae, Héctor!
5: ¡Buenos días!
2: ¿Cuándo fue la última vez que te caíste? ¿Y cómo fue? Yair, ¿cuándo fue la última vez que se caíste?
3: Que me caí. Mae.
2: ¿Aplica por caerse físicamente o porque lo agarraron caído? ¿Cuál será?
3: No, yo creo que caerse físicamente podría ser.
2: Mae, yo la última vez que me caí fue el... Me caí dos veces ese día, ¿te acuerdas? Uh-huh. La última vez que yo me caí fue previo al estreno de La Aldea, hace 3 años.
3: Cierto.
2: ¿Te acuerdas?
3: Me acordé.
2: Me fisuré el dedo. ¿Cierto? Me caí aquí, en estas escaleras, y luego me volví a caer. En otras escaleras ese mismo día.
3: Mae, yo me caí de una cama. O sea, di una vuelta y... Mi cama es muy grande, muy, muy grande. Y en la cama...
2: ¿Te referís a que es muy alta o que es una king?
3: Es una...
2: O una California.
3: Vos sabes que yo no sé la diferencia entre king, queen y...
2: Diferencia, se dice.
3: O sea, si vos me preguntas a mí cuál es la diferencia entre king, queen y la otra...
2: ¿Cuál es la diferencia entre size? Full, matrimonial, queen... King y California.
3: Yo
2: King
3: te digo, Red. ¿Grande o pequeña?
2: No, pero no dijiste grande o pequeña.
3: Mira, mis tamaños son...
2: Muy, muy, muy, muy grande.
3: Mis tamaños son grande, matrimonial, individual. Esos son mis tamaños. Full. Yo no tengo... Ay, es que Héctor...
2: ¿Y la full?
3: Ve que nosotros los hombres tenemos cosas muy básicas.
2: Cuando decís nosotros los hombres, ¿de qué están hablando? A ver, Jair. Conocer los tamaños de cama no te hace menos. No vengas a... Porque hermano, te expones vos, amigo.
3: Hermano. Amigo. Vos me decís a mí, individual. Sí, yo sé que individual es para una persona.
2: Sí. ¿Y la full?
3: Matrimonial es para dos.
2: ¿Y la full?
3: De ahí para allá, yo sé de grande. De ahí para allá, grande.
2: ¿Cómo de grande?
3: A mí me pones otro tamaño y ya mi mente no da. Mae, pero pregúntele a cualquier maestro. Vea, usted es un maestro que está escuchando el programa. Idiota. ¿Le pasa lo mismo que yo? Afírmelo. O sea,
2: una,
3: o niéguelo.
2: ¿Una twin?
3: No, no, güey.
2: Porque está la twin single y la twin más grandecita.
3: ¿Ves?
2: Está la doble o la full y la king, perdón, la queen, la king y la presidencial o la California. ¿Sabes cuáles son, verdad? Está la twin single que mide 90 por, 100, por metro 90 y la twin que mide 105 por metro 90.
3: Te repito.
2: Está la doble
3: individual full, de una persona, matrimonial para dos o grande para un individual.
2: Hay seis tipos de tamaño,
3: mínimo. Y la más grande.
2: No, seis tipos de tamaño.
3: Más en serio que estamos en un twin. Programa de radio nacional.
2: No, esto no es radio nacional, esto es 959 Conexión.
3: Con las zonas 8 con 11 minutos discutiendo el tamaño de las camas, hermano.
2: Porque vos acabas de decir que te hace menos hombre.
3: Si no, no me hace menos hombre.
2: No, dijiste, nosotros dos hombres. Entonces, ¿qué? Si conoces los tamaños, te hace menos hombre.
3: Escuchemos a la gente, mae, por favor, mae.
2: ¿Ok?
3: Haceme una pregunta. Te quiero hacer una pregunta. ¿Qué? Más. ¿Usabas plasticola en la
2: casa? No.
9: ¿Cómo que seis tipos de tamaño? Yo solo me sé la king y la queen.
2: ¡Ve!
9: Y apague, vámonos.
2: No, porque está la twin single, la ay, twin ay. Single más grande.
10: Es que a mí me pasa la de Jair. No sé diferenciarlas entre esas. Digamos, o sea, llegué con el tiempo a aprender por mi esposa, pero la verdad es que para mí solo hay individual, matrimonial, y entonces ahí para arriba son grandes.
2: ¿Qué grande? No, está la crib, la small single, la twin XL, la full XL, la queen, la Olympic queen, la king y la California king.
3: Ah, ahí, tuanes.
2: ¿Cómo ahí?
11: A mí que me digan individual y matrimonial y listo. Esas otras, ni idea cuáles son.
12: Ya, mae, yo siempre he visto que es la individual, la grande y hay otra más grande, ya.
2: Eso ya
12: es
2: no todo. Vamos, no, entonces ya no vamos a hablar de tamaños de caídas. Ahora vamos a hablar de qué tamaños de
3: hermano,
2: cama conoce.
3: Hermano, es
13: en
3: que...
13: En diciembre me caí de una silla poniendo lucecitas de Navidad y todavía tengo el morete y todavía me duele.
2: ¡Qué pecado!
14: Mae, yo opino igual a Yair, mae. Es como saberse los colores así, esos colores, palo rosa y esos colores raros.
2: ¿Cómo que tiene
14: de color? Blanco, negro, rojo, azul y eso es todo.
2: ¿Pero qué tiene de raro el palo rosa?
3: Ve, esa es otra cosa. Eso es otra cosa, es rosado,
2: no,
3: rojo, anaranjado.
2: No. Ay, Jair.
3: No, en serio, no, en serio, ma. Es que es una marca.
2: ¿Vos pero sí puedes diferenciar el rosado del palo rosa, ¿verdad?
11: El tema no era de las caídas.
2: Exacto. Madre, acaban de mandar una foto de Héctor pequeñito en el colegio. Madre. Qué desgraciado.
3: Qué grande, Héctor.
15: Madre. Madre, yo trabajo en una empresa que vende bolsas y nosotros vendemos bolsas para colchones. Uh-huh. Y no sé, y lo que tenemos, madre, son individual, matrimonial, king, queen. Y creo que hay una así que le dicen twin o full, algo así es, pero esas son todas las bolsas que se venden.
2: ¿Ves?
3: O sea, vos que vendés ni sabes qué es lo que vendés, ma. Es que lo que
16: un
3: yo digo...
16: Un macho alfa solo sabe lo básico de todas las cosas.
3: Exacto.
2: Ay, un macho...
16: Como los colores blancos.
2: Ay, ahora, porque ahora es menos macho si sabe cuántos tamaños
3: amigo,
2: hay.
3: Amigo, no es eso. Yo no quiero que vos escandalices esto y lo hagamos de esto una chorcha grande.
2: La chorcha la hiciste vos, ¿cuál era el tema?
3: No, simplemente te dije, amigo, para mí, uno como hombre...
2: Uno como, es que óigase, Jair.
3: Dice, la cama es la individual, una más grandecita, la matrimonial, y una para gente con, que dice, más grande.
9: A mí que me... Héctor, ¿nos puedes hacer un resumen para qué sirve cada cama, por favor?
2: Tan baboso vos, ¿para qué sirve cada cama? ¿Para qué va a servir la cama, weón? Y según vos, para guardar la ropa.
3: No, pero te voy a hacer una pregunta basada en la información de los hoteles.
17: Esta vara de los colores, según tengo entendido, en algo que había visto, científicamente las mujeres tienen como un espectro visual mayor que los hombres y por eso tiene como esa división entre tonos de colores.
2: ¡Ay, por Dios, el nivel de estupidez!
3: Yo siempre he pensado eso. Color arena. Pero para mí, ese muro es gris.
2: ¿Cómo va a ser gris ese muro?
3: ¿Qué color es?
2: Color arena.
14: Esto ma, es que tiene razón Yair, ma. Ese es un tema de mujeres. Uno, como hombre, dijo Yair, no entiende muy bien el tema de los tamaños, ma.
3: Correcto. Por eso no tiene tantos problemas cuando uno lo mandan al supermercado.
2: Vea qué esto problema no es que usted no lo manden a comprar gris. Toallas sanitarias, ma.
3: Esto no es un gris, esto es un calama.
2: Que uno lo manden a comprar toallas. ¿Por qué lo mandan a comprar toallas a uno, mae?
3: Si uno... Ah, ya no soporto yo este programa.
2: Escúcheme.
3: Hoy. No, ya yo no quiero.
2: Héctor,
3: no, yo ya no
2: amigo,
3: quiero. Ya me quiero ir.
2: Compañero.
3: Ya me... Andrés, ¿me puedo ir? Yair solo me está molestando.
2: Usted, como macho alfa.
3: A ver, háblame de toallas. Sorpréndeme. Porque yo de fijo, vos como hombre, no sabes.
2: Crecí con 3 mujeres. Ajá. Uh-huh.
3: Yo tengo 5 hijas, 4.
2: Y de eso son mal.
3: ¿Cuántos hijos tengo yo? 5.
2: Entonces, ¿qué son?
3: Vaya, ni sé ni cuántos hijos tengo yo. O sea, míos.
2: Tuyo 5.
3: Sí, 5. Bueno, 4. Yo no sé a esta altura los tamaños de toallas. Ya a mí mis toallas, dígame cuál exactamente, mándeme foto.
2: Pero eso es por falta de interés.
3: ¿No?
2: Sí.
3: ¿Cuál es? O sea,
2: es como que digas, vos como hoy hombre, después de 30 años yo no sé hacer controles.
3: Yo los hago.
2: ¿Es lo mismo? ¿Por interés?
3: Necesidad.
2: Ay, Yair, ¿y entonces no puedes tener interés y necesidad en aprenderte unos simples... ¿Qué tipos de condones hay?
3: Tampoco.
2: No, si ya sabemos.
3: No, pero es que no.
2: No, si ya sabes.
3: Escúchame. No,
2: ¿cuántos hijos
3: escúchame.
2: Dijiste que tenías?
3: No, escúchame.
2: ¿Cuántos hijos dijiste que tenías tuyos?
3: Por eso, escúchame lo que te voy
2: a... Ah, a mí sí no me respondes.
3: Es que están los baratos y los caros. Uno, los condones los divide en baratos y caros.
2: Y siempre de los baratos,
3: si quiere,
2: ¿verdad?
3: Si
2: por eso
3: quiere,
2: se te rompían.
3: Si uno quiere sorprender, el caro.
18: Tienen problemas con los tamaños, por eso todos creen que la tienen grande, pobrecitos.
2: ¡Ay, Jay! Mariana acaba de terminar la discusión.
3: Ay, Mariana.
2: Pero no es esa Mariana, es otra Mariana. Mariana, le diste por donde era. Gracias, Mariana.
3: No, buenísimo. Bueno, la verdad es que, ¿sabe qué? Ponete RBD, vamos a la música que vos querás.
2: No,
3: si quieres poner Harry Styles.
2: ¿Pero qué tiene que...? ¿Y qué tiene que ver Harry Styles?
3: Es tu favorito.
2: ¿Y qué tiene que ver? Mi favorito es Foo Fighters.
3: Maricadas que pones aquí.
2: ¡Ey, Yair! Yair.
3: Aquí no me vengas a meter el dedo en la boca diciendo Foo Fighters con lo nuevo que se llama Windows, cuando aquí Harry Styles y...
2: ¿Vos sí sabes que hay tipos de toalla?
3: Mariqueras.
2: ¿Vos sabes que ahora que preguntabas del toalla, decime que mínimo sí sabes que hay tipos de toalla por tipo de flujo?
3: Explícame, por favor.
2: ¿No sabes que hay tipo...? O sea, que la toalla sanitaria tiene que ver con uso o diario, nocturno y por la cantidad de flujo.
3: Entonces, tengo que leer todos los paqueticos para ver cuál... O preguntar, mira, mi amor, una pregunta. ¿Cómo está tu flujo? ¿Cómo le pregunto entonces? Explícame.
2: ¿Para qué son? ¿Qué tipo de toalla es la que necesita?
3: A ver.
2: Si es diario...
3: Vea, el otro día tuve que ir a la ferretería. A comprar...
2: ¿Estás comparando...?
3: Un desatornillador.
2: Ajá.
3: Terminé comprando un paquete de 6, porque ocupaba solo uno. ¿En serio?
2: ¿Vos te das cuenta que vos intentás quedar como un macho y quedás como un idiota?
3: ¿Por qué? Yo iba a buscar un desatornillador...
2: Yo necesito seguirte deconstruyendo a vos, en serio, man.
3: No, entendeme, weón. O sea, iba a comprar un desatornillador pequeño de 3 mm. Tuve que comprar un paquete de 6 porque resulta ser que los venden en 6.

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0: qué vaciló en la palabra malherido, ¿verdad? ¿La has visto escrita? Malherido.
1: Sí.
0: Oiga, ¿vamos a ir a ver a Chayanne?
1: Sí.
0: ¿En serio?
1: ¿Chayanne?
0: Ajá.
1: Sí.
0: Ve a ver, Yair.
1: Un artista internacional que no te puedes perder. Chayanne.
0: Bueno, Yair, una pregunta. ¿Ponemos el siguiente tema o quieres seguir debatiendo sobre cosas?
2: Bueno, llamamos a Juan
0: cosas.
2: A ver cómo está la vara de Chayanne.
0: Pregúntale.
2: ¿Viene o no viene?
1: Llamémoslo.
0: Pregúntale.
1: Llamémoslo de una vez. Porque sí sería bonito. Marcate ese número. ¿Qué me tiras el teléfono?
0: Y aún así se me cayó más suavecito de como vos lo tiras.
1: ¿Yo lo tiro?
0: Sí.
2: ¿En serio?
0: Y ahí, ¿verdad que si se quiere, se puede?
2: Sí. Si se quiere, se puede.
0: Si se quiere, se puede.
2: Siempre. Siempre que se quiera, siempre se puede.
0: Es cuestión de querer, porque querer
1: es poder.
0: 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Esta es la aldea de 959 Conexión. Muy buenos días.

0: Este desgraciado acaba de decir dulce colocón.
1: Dulce colocón.
2: Dulce como el vino, salada.
0: Bueno, ya tenemos la información, Yair. Finalmente, hoy a las 8 de la noche es que sale la canción.

0: canción del mundial. Es hasta hoy en la noche.
1: Así es la vaina.
0: Así es la vaina.
2: Hace calor.
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1: Uy, suena como, como Obama dando un discurso, oiga. Debe ser porque ustedes se parecen.
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5: No, es que Obama era. Hello.
4: I am Barack Obama.
5: Let's do it. Yes, we can.
1: Uy, Jair, oiga, qué chido esto que encontré. Hable.
5: Yes.
1: Espere.
5: Yes.
4: Suena pero maravilloso.
2: Nuestro tema en la aldea de 959.
5: Mis queridos aldeanos y mis queridas aldeanas.
0: Es ahora.
5: Y eso, hablándolo con sinceridad, ¿han tenido una relación con alguien que no esperaban? ¿Has tenido una relación con alguien que no esperabas? Es más, hagámoslo abierto. Laboral, negocio, vecino, íntimo, sentimental. No sé.
0: O sea, sí, pero no.
5: ¿Tuviste una relación con alguien que no esperabas? ¿Con quién?
0: No, Jair.
5: Jair. Mira, yo te voy a contar. Resulta ser que José Giacone resultó vecino mío. Y yo no sabía.
0: ¿Quién es José Giacone?
5: Ay, madre.
6: No, Dios mío.
0: ¿Qué?
5: Entonces, el otro día, conversando con su hija, me entero.
0: ¿Con su hija de él?
5: Sí. Y yo, no. Y vive a 3 casas de mi casa. ¿Ve lo que es la vida?
0: ¿Él es el que hablaba de cine?
5: No.
0: ¿Pero qué te pasa?
5: Él es el entrenador de Heredia, hermano.
0: ¡Ah! Pero los, ¿no es cierto que los que entrenan equipos tienen que vivir en la provincia? ¿No vivía en Heredia?
5: No, él no vive en Heredia. Pero bueno, ahí te tengo ese dato. Pero puede encontrarnos con quién di, de verdad.
7: Ay, solta el chisme, que me tengo que bajar del carro. No puedo pagar el carro por escuchar el chisme.
5: ¿Han tenido una relación con alguien que no esperaban? O sea, de algún tipo, lo que sea.
0: ¿Con quién? No, Jair.
5: Pero no importa, pero sentimental.
0: Sí.
5: Me está jodiendo.
0: Es lo que uno dice, ¿qué estoy haciendo yo aquí?
5: ¿Me estás jodiendo, Héctor?
0: Sí.
5: Bueno, pero no tiene que ser sentimental. Puede ser laboral.
0: ¿Fue física?
5: No, me estás jodiendo.
0: ¿Qué?
5: ¿Pero con quién? ¿Cómo?
0: No, ya.
5: ¡Fuente!
0: Por la pandemia, con la que fuera profe en época de cole.
5: Está loco.
0: Maes, voy con un viaje con un cliente. Estoy usando el teléfono mientras conduzco. Y a mí esto me pasó. Y Jair es demasiado problemático. Yo con mi esposa nos vimos solo por un ratito. Hace 14 años.
5: No. O sea, el ratito les ha durado 14 años. Qué bonito.
8: Madre, mi mamá tuvo de vecino a Vicky y a Tao ahí en el Alto de la Infinita Maravilla. Así como lo oyen. Y yo les hablé una vez y mi mamá sí dice que los pasaba saludando.
0: Ay, mi amor, es que lindo.
5: Los vecinos dicen que peleaban mucho.
0: Sí, ma, por eso tuvieron que ir de ahí. Una vez dicen que Vicky le reventó un plato y no tuvieron que desalojar. ¿Vos sabías eso?
5: Imagínate vos.
0: Sí. Agarró plato.
1: Tavo, que ya está la comida. Tavo, que deje sus muñequitos. Claro. Tavo, que deje de estar jugando.
5: Sí.
1: Dicen que entró y le reventó el plato contra la estantería de los muñecos, sí, y se cayeron todos, por eso tuvieron que irse.
5: Ah, quedaron unos cotos y todo.
1: Mira qué pecado.
5: Sí lo creo, sí lo creo, sí lo creo. Bueno.
1: Necesito saber si te podemos llamar.
5: ¿Quién?
1: Necesito saber si te podemos llamar, la de la caída de ayer. Oye, que la agarraron caída ayer.
5: No.
1: Bueno, Yair.
5: Una relación con alguien que usted no esperaba.
1: Está buenísimo esto, Yair, Piera.
5: 8:38 en la aldea de 959 Conexiones. Mañana de jueves. Estamos en la víspera del fin de semana. Gracias por estar con nosotros.
1: Víspera del fin de semana.
5: Cuando yo empecé en la radio, hace muchos años, me tocó trabajar con... Trabajaba en la radio Harold Quesada. En ese momento, cuando yo era un carajillo.
1: Sí.
5: Dije, Harold Quesada era como uno de los locutores, ¿verdad?
1: Y como decir Yair Cruz hoy.
5: O sea, que conocidísimos.
1: Yair más, Cruz pero, hoy.
5: ¿Verdad?
1: Pero Yair, ¿puedes contar la historia y decir, como yo hoy? Harold Quesada era como yo hoy. No. Decilo, decilo.
5: No, yo soy más hoy.
1: ¡Oh!
5: Como yo hoy, dice.
1: Decí, decí, como
5: no, pero era que vaciló, porque yo decía, mae.
1: Para los que no conocían a Harold Quesada, es como Yair hoy.
5: Es que era un mae que yo admiraba mucho, escuchaba y sabía que era muy conocido, ¿verdad?
1: Sí.
5: Y ya trabajar con el mae para mí fue como... Ahora, ¿se imagina alguien que por casualidad, Héctor, se haya involucrado con una persona que no esperaba?
1: Bueno, cuéntenos.
5: Que no esperaba.
1: Mientras escuchamos lo nuevo de Olivia Rodrigo, se llama Drop Dead. Esto es La Aldea, buenos días.
5: Tengo un amigo. Que se involucró con una persona en Turrialba. Ya lo voy a contar.
1: Ok. ¡Uy, yo sé quién es! ¡Yair!

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0: 8 de la mañana, 47 minutos, y tenemos a Chayanne en línea.
1: No, no tenemos a Chayanne en línea. Man.
0: Pero me dijiste que teníamos, yo te dije Chayanne.
1: No, es hermano de Chayanne, se llama Juan José Figueroa, de Belief Entertainment. ¿Qué me dice, Juanjo? ¿Todo bien, man?
2: ¿Cómo estás, Yair?
0: Juanjo, perdón, yo... Figueroa Cruz. Yo entendí mal, Juanjo, porque yo le dije a Yair, ¿este es Chayanne? Y me dice, sí, es Chayanne. Y yo, tenemos a Chayanne.
1: Bueno, Juanjo, resulta ser que Juanjo es, bueno, representante de Belief Entertainment, que trae a Chayanne a Costa Rica a concierto, a el tour llamado Bailemos Otra Vez.
0: Vea, ¿por qué hablamos de Chayanne? Porque es el papá de todos.
1: El papá de todos.
0: Aquí, suave un momentico, solo para hacer dinámica, Juanjo. 8909-5959. Manden un audio diciendo quién es su papá.
1: Exacto. ¿Quién es su papá?
0: Mientras hablamos con Juanjo, ahora sí.
1: ¿O quién es el papá de sus hijos?
0: También.
1: También lo pueden decir.
0: También.
1: Juanjo, ya estamos cerca, 22, ¿verdad? Es el concierto de Chayanne, man, acá en el Estadio Nacional.
2: Correcto, este viernes en 8, ya prácticamente estamos a una semana del concierto. Y de hecho, hoy están iniciando ya las labores de montaje en el estadio, ya están iniciando todo lo que es la parte de tarima. Y pues contentos para repetir un show que la gente que lo vio el año pasado saben que es un show espectacular y que este año promete ser aún mejor. Hay varias cosas nuevas que trae el show, de hecho, para Costa Rica.
1: ¡Ey, qué bueno, Juanjo! Bueno, no sabía yo que duraban tantos días en el montaje de un concierto, y debe ser que hay mucho equipo y que hay muchas cosas nuevas. La producción que dure tantos días, o sea, prácticamente 9 días.
2: Sí. De hecho, lo que pasa es que el show de Chayanne y varios de los shows que han venido al país recientemente son muy complejos. O sea, es un show que demanda bastante requerimiento técnico. Por ejemplo, la tarima que usamos nosotros es la misma tarima que va a usar Ed Sheeran una semana después. Entonces, imagínate lo que es tener una estructura que cumpla con los requerimientos de dos artistas de semejante nivel. Entonces,
0: Juanjo, ¿y no te da miedo?
1: Chiva.
0: ¿Ah? ¿No te da miedo?
1: Qué chiva.
2: Pues no, yo creo que es parte del negocio, es parte de lo que ya se necesita.
0: Isabel me dice, no, ¿por qué me daría miedo, man?
1: A ellos les encanta eso, a ellos les encanta.
0: Oiga esto, Yair y Juanjo.
3: Más, mi papá es Chayanne y no he tenido la oportunidad de conocerlo.
1: No.
4: Chayanne es mi cuñado.
1: No.
4: Chayanne es mi papá.
1: Hijo de puta.
0: ¿Te das cuenta, man?
2: No, o sea, a mí lo único que me confunde un poco de la llamada, ¿verdad? Es que tenemos al papá de Costa Rica y a otro que también podría llegar casi al mismo nivel de ser el papá de Costa Rica.
0: Que es Yair Cruz.
1: Juanjo, una pregunta.
0: Juanjo, nos estás viniendo a tirar aquí en la casa.
1: Verás que yo sí quiero saber como detallillos, como cuando llegan, digamos, los músicos y Chayanne llegan al mismo tiempo.
2: No, o sea, pues van a llegar todos el mismo día. De hecho, está planeado y programado para que todos lleguen el jueves 21. Ajá. En este caso, son diferentes vuelos porque el último concierto de Chayanne en México es este sábado, entonces obviamente pasan muchos días para el siguiente show, que es Costa Rica. Entonces todos regresan a sus casas y vienen a Costa Rica de sus casas. Entonces tenemos gente viajando de Los Ángeles, de México, de Miami, de Nueva York, y Chayanne particularmente también regresa a su casa y estaría llegando el día jueves en avión privado a Costa Rica. Creemos que estará aquí tal vez para mitad de tarde, y de ahí ya directamente se va a descansar al hotel.
1: ¿Y después de acá el concierto él se queda o de inmediato se regresa?
2: Después de Costa Rica vienen las vacaciones de todo el grupo. Ellos entran a unas vacaciones durante un mes porque sigue la gira en España. Entonces todavía no nos han definido si se va a quedar, si se va a ir. Te digo, no viene con el ritmo, el rush que se viene generalmente cuando hay que ir a un show días después del de nosotros. Entonces sí, pues no es de extrañarse que se quede por acá, no es de extrañarse si lo ven por ahí jugando golf, no es de extrañarse que lo vean en algún lado, pero todavía es un dato que no tenemos.
1: Ah, qué buena nota. Bueno, y bajo la experiencia tuya, Juanjo, digamos, las veces que ha venido Chayanne, ¿sí se ha quedado algunos días?
2: A veces pasa, hay ocasiones donde, bueno, no sé si recuerdan todas las veces que iba a jugar golf a una cancha.
0: Sí, claro.
2: Y bueno, y se iba todas las mujeres ahí en la malla viéndolo pasar. Lo bueno es que él conoce bastante el país. Lo bueno es que aquí ya él conoce mucho de las actividades que podría hacer fuera del concierto, y claro, es una decisión que él toma en el momento. No es algo que nosotros podamos prever, sino que él nos dice, bueno, y me quedo, me voy, no sé.
0: Sí, si le apetece.
1: Qué buena nota.
2: Exacto, exacto.
1: Qué buena nota. Y Juanjo, contame un poco, ¿qué le exige, digamos, Chayanne backstage, digamos, como para antitos de empezar el concierto?
2: Mira, pues básicamente no hay gran requerimiento que no sea lo usual. Por ejemplo, él tiene su camerino, que es el espacio donde él se prepara para el concierto, pero al mismo tiempo tenemos otro espacio que se llama Friends and Family, que es donde él generalmente dedica un espacio por si tiene algún compromiso de saludar a alguien acá del país, o si tiene familiares o amigos que vienen con él en el tour, o invitados especiales. Entonces son como dos espacios que son muy íntimos donde él se prepara, y fuera de eso son 42 personas que lo acompañan. Entonces sí, la cantidad de espacios es bastante grande en el camerín. No hay gran requerimiento, nosotros somos los que generalmente siempre proponemos una temática alrededor de los camerinos y los espacios donde ellos van a estar, pero la alimentación sí hay, sí hace un envío previo de cuáles son las opciones de menú que hay que tener, no solamente para él, sino para los bailarines y todo, porque hay que entender, por ejemplo, un bailarín no se va a comer una costilla de cerdo antes del concierto, porque si no, imagínese usted cómo va a estar eso.
0: Claro, imagínate qué belleza.
2: Claro. Sería que hagas una coreografía en turbo, entonces sí. Obviamente eso no va a pasar. Entonces, sí, por ejemplo, en la alimentación hay mucho lo que son los detalles de una alimentación muy liviana previo al show, y ya si una cena un poco más fuerte posterior al concierto.
1: Ok. Juanjo, ya como para ir cerrando, todavía quedan entradas. Estaba viendo de que hay bastantes oportunidades también de comprarlas en Tasa Cero, y creo que todavía hay chance de poder decir, ¿por qué me voy a perder el concierto? Pero a mí me gusta mucho la gente también que dice, ay, voy a llevar a mi mamá, voy a llevar a una tía, o a mi esposa, le voy a dar la sorpresa de ir a ver a Chayanne.
0: Ay, tía, ya a mí siempre había querido ir, yo la voy a llevar.
1: No, hay mucha gente que le encantaría ver a Chayanne.
0: Sí, claro. A mí me gustaría mucho. ¿Sí? Me parece que son esos artistas. Vamos. Sí, son esos artistas que hay que ver, maestro.
1: Sí, no, definitivamente. ¿Dónde están las entradas, maestro?
2: 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Hay varias localidades que ya están agotadas, por ejemplo, que es Platea, Balcón está totalmente agotado, Sombra quedan, según el último corte que realizamos ayer, quedan menos de 1,000 entradas. Después tenemos Gradería Sur, que es una gradería un poco más amigable y de costos. Y las entradas van a encontrarlas desde los 30,000 colones hasta los 150, que es el promedio.
0: Bueno, ahí
2: pero
0: está.
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1: Bueno, súper, súper. Juanjo, te vamos a estar molestando en estos días para que nos contés detalles últimos, porque la verdad es que creo que un artista como Chayanne, que ha venido tantas veces al país, que tiene tanto público,
0: Exacto, y que
1: de verdad creo que es un artista de bastante interés para mucha gente, definitivamente.
2: No, y más bien hagamos una cosa, entre todas las personas que participen hoy, Bilif, les deseo a ustedes y al programa la posibilidad de que vayan al concierto. Entonces sorteen un par de entradas entre toda esa gente, y usted nada más ahí me pasa los datos del ganador, y van a estar cordialmente
1: me
2: invitados a que vayan.
1: ¡Estás jodiendo! Bueno, hagamos un trato, lo vamos a regalar mañana en el programa.
0: Sí, ya se acaba.
2: Ya la gente sabe que mañana les van a estar dando la oportunidad de ir al concierto.
1: Claro.
2: Y usted nada más me pasa que está allí.
1: Claro, así para aprovechar la gente que empieza desde las 6 de la mañana hasta las 9.
0: Vean, y empezámoslo así, Yair.
1: ¿Qué?
0: Hoy tienen que grabar un video durante el día con la persona con la que quisieran ir.
1: Exacto.
0: Para ver si nos convence.
1: Si nos conmueve.
0: Si nos conmueve. Ahí está.
1: Qué bonito, me encanta esa dinámica. Juanjo, muchas gracias, por el chatcito.
0: Un abrazo.
1: Y de verdad te vamos a estar molestando para que nos contes datos, y muchas gracias.
2: Dale un fuerte abrazo a la gente que nos escucha en el programa. Y bueno, ahí nos vemos, si Dios lo permite, en una semana ahí con él. Porque Chayanne, si no me equivoco, es una edad con vos, ¿verdad, Yair?
0: Es correcto.
2: Pero sí, o sea, no van a ver algo similar, van a ver un super artista, un super...
0: Pero veme la tiradera.
1: Es cierto.
2: Es que usted no sabe lo que él me estaba diciendo por aparte antes del programa, entonces él sabe muy bien.
0: Muy bien, ¿no? Me encanta.
1: Madre, Juanjo, te quiero. Muchos saludos para Carlita.
2: Yo también, trompudo. Un abrazo a todos.
0: Madre, un abrazo, y esta es tu casa para vos, todas las producciones que tenés siempre. Nos encanta contarle a la gente cada uno de esos detalles. Te mandamos un abrazo. Chao.
1: Juanjo.
2: Un abrazo, señor.
1: Y después hablaremos de Carlos Rivera también, hay que hablar.
2: Viene el segundo artista de la empresa, y que también en Costa Rica está haciendo barbaridades.
0: Impresionante, sí. Tiene a todo el mundo vuelto loco.
1: A mí me han dicho que me parezco mucho a Carlos Rivera.
0: ¡Ay!
1: Gracias, Juanjo.
2: Bueno, pura vida, vaya.
0: Mañana
1: vamos a regalar 2 entradas para ir a ver a Chayanne.
0: Qué bárbaro, Yair.
1: Chayanne.
0: Cuídense mucho, los queremos. Hasta luego. Chao, Yair.
1: Chao, Juan.

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2: Oh, wow. ¿Qué se habrán querido decir? Estabas escuchando a Sabrina Carpenter junto con Madonna. Ma, yo sí soy irrespetuoso. Puse primero a Sabrina. Es Madonna y Sabrina Carpenter con Bring Your Love en 959 Conexión. Le dice Sabrina, there's one thing I wanna talk about. Y la otra, Madonna, there's one thing I wanna talk about. Se habrán querido decir. 10:24 de la mañana, en un jueves soleadito, bien atípico de estas épocas. Madre, qué loco. A ver, uno lo pone así como, madre, y sí, o sea, todo lo que puede suceder cuando se extiende más el verano. Pero es tuales andar en la calle que no se esté lloviendo tanto, madre. La verdad, es chiva, se siente cool. Y bueno, hay que aprovechar, parece que estamos dentro del fenómeno del niño. Si no me equivoco, y si me equivoco, corríjame, por favor. Están en toda su capacidad de hacerlo. Nos vamos a ir con un cover. ¡Ay, qué loco! Qué loco que estos madres decidieran hacer un cover de Careless Whisper, The One. La verdad es que es un piezón. El video es un poco rarito, pero tuanis. Así que aquí vamos con Cedar, Careless Whisper. Esto es 959 Conexión.

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2: Piecilla más bonita esta. Die with a Smile. Era Bruno Mars y Lady Gaga en 959 Conexión. Maes, qué loco estas bandas que últimamente se está dando muchísimo. No sé cómo llamarlo, la verdad. Pero esta serie de eventos donde las bandas venden su catálogo de música. Ya lo hemos visto anteriormente. Creo que uno de ellos fue Justin Bieber, si no me equivoco. Y bueno, ahora le toca el turno a Red Hot Chili Peppers, que vendieron todo su catálogo de música grabada a Warner Music Group en un acuerdo valuado en unos 300 millones de dólares. Es un montón de plata. Sin embargo, yo he visto que han pagado muchísimo más por otros artistas. 5 años después de que la banda vendiera sus derechos de publicación en un acuerdo de 150 millones de dólares, el catálogo grabado de los Peppers, que abarca 13 álbumes de estudio, de los cuales los últimos 9 fueron lanzados a través de Warner, más que duplicó aquella cifra en una operación concreta este viernes, según lo había dicho The Hollywood Reporter. Y bueno, la compra del catálogo de los Chili Peppers formó parte de un acuerdo más amplio entre WMG y Bain Capital, una empresa conjunta que hasta ahora ha adquirido alrededor de 650 millones de dólares en derechos musicales y de publicación. De acuerdo con Red Hot Chili Peppers, representa aproximadamente la mitad de esa cifra, mientras que el destino del gasto restante aún no ha sido revelado. De acuerdo con Billboard. Mae, ¿cuánto de esto le tocará a los miembros de la banda? ¿Valdrá la pena? No lo sé, la verdad. Pero bueno, yo me imagino que ya con eso se retiran. Los maes pueden ir ahí a Jacó a surfear, como lo hacen siempre. Vamos con Korn. Estos maes que andan de gira últimamente. Y ojalá vuelvan, porque necesito verlos. Make Me Bad, 1999, parte de su disco Issues.

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2: Qué piezota acabamos de escuchar, Empire of the Sun con Two Binds en 959 Conexión. 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Me voy despidiendo con los Red Hot Chili Peppers. Esto se llama Around the World. Nos estamos escuchando. ¿Qué? Mañana, fin de semana. Éxito.

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7: Bienvenidos en Frecuencia Urbana, su pausa musical a partir de las 12, repetido a las 23 horas, una hora de buenos grooves. Viajamos entre chill, down tempo, trip hop, deep house music, también por crc.cr. Soy DJ Sweetboy y es un gusto acompañarlos. Hoy iniciamos con down tempo y ID con Nowhere. A continuación escucharemos Be My Woman. Estamos juntos durante una hora, están escuchando 959 Conexión.

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1: Arranca la red de Boris, el programa de las tardes del 9-5-9. Qué gusto estar por acá, maes, que tuanis.

Maes, qué bonito lo bonito. Definitivamente hoy es una tarde muy especial que yo quiero dedicar a algo. Algo muy chiva, mae. A la amistad. Brother, a la amistad. Hoy, por circunstancias de la vida, en diferentes momentos del día, volví como a conversar, saludar, reconectar con dos amistades que hace mucho no conversaba. Una de ellas, Pamelita Mora, mae. Ella, su hermana, seres de luz, sí, mae, son seres humanos tan maravillosos, tan tuanis, y Pamelita, a quien aprecio, quiero, respeto, así, mae, la tengo, le tengo una estima tan grande, mae. Sé que está pasando por un momento difícil, pero bueno, mae, aquí estamos los compas apoyando. Eso es lo que queda, apoyar, compartir en oración, que llaman, y nada, mae, qué bonito, qué bonito de verdad volver a saber de alguien que significa para uno mucho, mae. Así que Pamela, donde quiera que esté usted, le mando un abrazo así, pero fulminante, corazón así, que lata. Y mae, qué bonito es que la vida le permita a uno cruzarse con gente así. Definitivamente. Y la segunda persona que hoy como que nos saludamos, mae, ¿dónde está? Fabiolita Alfaro, que un par de veces ha estado en la cabina, se casó, renunció, emprendió y anda pra. Qué bonito lo bonito, maes, qué bonito lo bonito. Y por eso les quiero preguntar, así, con claridad, con profundidad. Mae, bueno, Estevitan, mi amigo tóxico, mi hermanito, amigo del alma también. Saludo para Giovanni de Cartaguito, que dice Borrito Chavarría. Rafita Salazar. Mae, cuénteme, si usted quiere saludar a ese compa que hace mucho no ve, a ese compa que significa mucho, a esa compa. Si se puede, hágalo aquí a través del WhatsApp. 8909-5959. Hoy es un momento para saludar a un compa. Es más, salúdelo, mande un audio, graba el audio y se lo manda a su compa, mae. Aunque tenga un año, un mes, un día, una hora de no saber del mae. Qué bonito, mae. Qué bonito es la amistad. Qué bonita es la amistad, definitivamente, mae.

0: Vamos a poner esta pista un poquito más baja. Que suene así, mística, porque hoy, mae, mándele un audio a su compa, mae, a su buen compa. Salúdenme a Walter Muñoz, el primo del terror de Tres Ríos, de Three Rivers. Mándele un audio a su compa, lo ponemos al aire y usted graba el audio y se lo manda al mae, diciendo, mae, no sé, mae, un saludo para Piojo Emico. Sí, sí, estaría bonito, ¿no? 8909-5959. Mándese el audio, mae, pero potente. Un audio para su mejor amigo, para su mejor amiga. Los veo muy tímidos. Está mandando texto. No, no me mande texto. Mándeme un audio, un audio, un audio, un audio. ¿Un audiecito? Sí, maes. No están llegando audios. ¿Qué pasa, mae? O usted no tiene una persona, un amigo que uno diga, mae, este mae hace rato no lo veo. Hace rato no lo veo. ¿Qué dice Jupapollo de ahí? Me mandó un mensaje de esos que se borra, Jupapollo. ¡China! Aquí viene Estevitan. Grabe esto, mae. 3, 2, 1. ¿Listo?
1: Así es, mis amigos. Un saludo para mi gran amigo Alejandro Campos Serrano del INEC, más conocido como la Mario Locura. La Mario Locura, Alejandro Campos Serrano del INEC. Un saludo para él allá desde Llanos de Santa Lucía.

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1: Y continuamos. Continuamos por acá, en la red de Boris por 959 Conexión. Maes. Me digo como raro, ¿verdad? ¿O no? No, ya. Creo. Ahora sí. Ah, quedaron varios audios por acá. Mae.
2: Hola, papoyo. Un saludo para usted, compa mío.
1: Compa mío.
3: Oiga, te metiste al trono. A transmitir, weón. Provecho.
1: Mae, algo pasó. Estoy tratando de escribir. Mae, es que se me apagó la compa. Voy a ir a la pausa comercial para resolver esto. A ver cómo lo resuelvo. Se me apagó la compu y algo quedó mal aquí. Vamos.
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1: Ay, ay, ay, ay, ay, ay, ay. Sigo sonando como mi tío. Vamos a ver si es este. Aquí. No, sigo sonando como mi tío, ¿ah? Qué raro, mae. Qué raro. Ahí. No, suena igual, ¿verdad? O suena... No. Yo creo que ya no suena como mi tío. No, todavía sigo sonando como mi tío, mae. Qué lástima. ¿Me escucho raro? Sí. Parece que estoy en el baño, Gilly. ¿Qué será la cosa, muchachos? De ahí, tengo que resolver este misterio, así que vamos a ir a la música. ¿Qué les parece? Y ya volvemos con más de La Red de Boris por 959 Conexión.
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1: Y seguimos, ya lo logré. Seguimos por acá en la red de Boris. Ahora solo me falta poner una pista, que están muy altas. Mae, hoy me tocó solucionar esta vara. ¿Qué le ponemos aquí? Un rockcito, rock acústico instrumental. Eso es lo que vamos a poner de pista. Vamos a ver, rock instrumental. Vamos a ver. Ah, no. Estoy volando. Ahora sí, 8909-5959, mae. Ya regresé.
2: Mae, ya suena mejor. Deja así, no robes,
1: ¿eh? Ah, no.
2: No me toque nada, mae.
1: No me toque nada, papi. Un saludo para todos los que van en carretera. Y sí, mae, voy a insistir con eso. Mándele un buen audio a un compa, mae. Yo lo pongo al aire. Usted lo graba desde el carro. Y se lo reenvía. ¿Qué es, mae? Alguien le puede estar alegrando uno la tarde, mae, con un audio, con un mensaje de Tuanis. Gili, ¿vos qué? Mandate. Casi te hago un chiste cruel. 8909-5959. Sí, ya me escucho bien. Qué lindo. Tuve que desconectar hasta el microondas de la cocina, mae. Pero aquí estamos. Aquí estamos, mae, si estamos o estoy, porque nadie ha compartido ni un carajo. Estoy hablando de amistad, de amistades que están ahí. Cuénteme, por lo menos cuénteme, mae, ¿cómo se llama su mejor amigo, su mejor amiga? ¿Por qué son mejores amigos? ¿Desde cuándo? ¿Cómo se forjó? ¿Cuánto vale esa amistad? Hablemos hoy de amistad. No de amor. De amistad.
3: Pejiballe caliente.
1: Todos, mae. Todos, absolutamente todos. En esta vida tenemos uno o dos o varios, pero digamos que mínimamente un amigo. Si uno dice, mae, este más es mi compa, mae. Este más es compa mío. Leito, estará en sintonía. Cristian Garnier. Estará en sintonía. Rachita estará en sintonía. Héctor también. O sea, ninguno de mis amigos está en sintonía. Douglitas, ¿estás en sintonía? Ah, bueno, aquí ya habló. Aquí está. Muy bien. 8909-5959. Mae, cuénteme. ¿Cómo se llama su mejor compa? ¿Qué vivieron juntos o juntas? Cuénteme. Aquí llegó un audio finalmente. ¿Cómo estás, Ari?
4: Pero suave, Boris, es que usted quiere que yo, en lugar de mandarle un audio a mi amigo diciéndole que lo aprecio o lo que sea, que se lo mande a usted para grabarlo, para después enviárselo a mi amigo. Así es la cosa.
1: Le dice, así lo entendió, así está bien. Usted manda un audio y dice, quiero saludar a mi amigo fulano. Yo lo pongo al aire y usted lo graba desde la radio. Le manda un WhatsApp al mae. Ponete la canción de Amigos, de Enanitos Verdes. Que si la esposa cuenta, dice Guille. Mae, sí, la esposa cuenta. La esposa cuenta, definitivamente. La esposa cuenta. Qué bonito el que se casa con un amigo o una amiga. Ponga de fondo Amigos de Juan Carlos Alvarado. Mae, Lucartino, a vos en mi pinche vida te vuelvo a aceptar una recomendación de canción. Jamás. Dice que tema más que. ¿No tenés amigas, Ari? O amigos. Sí, lo siento por vos.
5: Que Boris, todo bien, mae. Mi mejor amigo se llama Dani. Le decimos flaco. Y lo conozco desde que nació. Es decir, toda la vida fuimos vecinos.
1: Qué buena nota, flaco.
6: Boris, un saludo para mi amiga Teresa de Farmavalue. La señora, gran señora, le pone buena gente.

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2: Y seguimos por acá en La Red de Boris. Hay un par de audios que se nos quedaron. Gente saludando a sus compas, a sus amigos de adeveras, a sus compirris.
3: Eso, Boris.
2: ¿Qué, mae?
3: Muy bien. Mae, serían dos saluditos para dos grandes amigos, mae. Dos compísimas. Chatico, mae. Chatico, un abrazo, mae. Años de no verlo, mae. Chatico y el Psicoplayo, el Psicaso, así le decimos, ellos dos saben quiénes son, mae. Entonces, saludos, un abrazo.
2: Mae, donde quiera que se encuentre Psicoplayo, me encantaría conocerlo, mae. Psicaso, qué gran apodo, mae.
4: Boris, un saludo al grupo Toxicidad, grupo de trabajo. Todos estamos full, entonces por eso nos cuesta mandar audios.
2: Salude a su amigo al WhatsApp, ese compa que ha estado bien en las grandes, en las pequeñas, en las malas, en las buenas, ahí.
5: Boris, un saludo a todos los morados. Boris, estoy preocupado. Se ganó ayer, no sé, me supo como a derrota más bien, qué madre.
2: Mae, teníamos como 500 bajas y un expulsado más bien no fue bien. ¿Qué me dice? ¡Sáilame!
6: Mae, salúdeme a todo el grupillo de Plum.
2: De Plum, es un saludo muy expedito. Aquí vamos haciendo plataformas. Saludos a mis pasajeros camino a Escazú. Oiga, Pérez, estoy a punto de comprar otro sillón y voy a requerir de sus servicios de limpieza de sillones, mae. Viera cómo está ese silloncito, muy bonito, pero muy sucio. Y es que ya el mío, bueno, vos lo conociste, ese silloncillo ya jugó, mae. Ya jugó, ya se le salió un resorte por debajo. Mae, de ese silloncillo. Ese silloncillo me dio mis guerras, mis batallas, mis momentos.
7: Mi Boris, mae, un saludo para usted, que lo quiero un montón, mi hermano. Qué lindo. Y mi otro hermano, Alex, que está en Estados, no creo que esté escuchando, mae, yo lo amo a él. Nos conocimos desde chiquitillos, que lo echaron de la choza y yo me fui con el hombre. Nos estaba durmiendo debajo de un carro y todo, porque esa noche no había dónde estar hasta que mi mamá nos abrió las puertas. Historias de historias, mi Boris.
2: ¡Qué bonito!
7: Hasta que llegaste vos.
2: ¡Qué bonito, mae! Pero yo estoy preocupado por Ari, mae. Ari, una oyente, nadie la conoce, creo, aquí. A veces manda audios. Mae, Ari no tiene amigos, mae. Priscila Burgos, mae, yo también te quiero mucho. Ari no tiene amigos, mae. No tiene a quien contarle secretos. No tiene a quien decirle, mae, mande un audio diciendo que estoy enferma, que estamos en el hospi. No tiene.
8: Priscila, mae, un saludillo ahí a mi compa Rancés, mae. Saludo ahí, yo le puse dinamita, el famoso dinamita, weón.
2: Qué buen apodo.
8: Solo mae. Roca revienta.
2: No, no, no, no, no.
9: De papi, ¿a quién más voy a saludar yo, mae? A mi mejor amiga, la que me aguanta.
2: La señora.
9: Voy a saludar a Irenita, la mujer de mi vida y mi mejor amiga.
2: Qué lindo, mae, qué lindo. Seguro la tiene en la par y lo tiene obligado, mae. Qué fuerte, mae.
10: Mae, ella se acaba de dar porque no me deja mandar audios.
11: Boris, un saludo para Ari. A veces es mejor tener pocos amigos y ser selectivos. Un saludo a Ari, que puede llegar a la choza, abrir una sopita Maruchan sin que nadie diga nada, ver cualquier película.
2: Yo también.
11: Y no, y nada menos le mando un primo.
2: Yo también.
11: Primo, que también ocupa amigos.
2: Ya le he hecho el cuento, pero así al suave. X2 por acá, igual que Ari, que Ari no tiene. Amigos. Mae, Luisito, totalmente de acuerdo. lo que no entendí, digamos, de este maestro, ¿qué tiene que ver llegar a la choza y hacerse una sopa maruchan con no tener amigos? Digo, si uno tuviera amigos, ¿qué? ¿Le traen comida, pollo, alitas o qué? Priscilita, el otro día te vi pasar acá por Escazú.
12: Ma, Boris.
2: ¿Qué?
12: Ma, un saludo, no sé si estará oyendo o no, pero a mi compita del alma, Alexa. Hace mucho no nos vemos, hace mucho no hablamos, pero ella es mi compita y la llevo en el alma.
2: Qué lindo, John.
12: Así es.
2: Ma, John, vea, agarra ese teléfono ahí, cuatro estrella, y le manda, mae. Alexita, ¿cómo estás? Estaba pensando en vos. Espero que estés bien. Sos muy importante para mi vida. Mándele ese audio, mae. Qué lindo. ¿Usted sabe qué es recibir ese audio ahorita? Que alguien diga, mae, estaba pensando en vos. Sos muy importante para mi vida. Ay, ay, papa. Pero es que hasta que se sienten ganas de abrazar. Muchachos, nos vamos a la pausa comercial y ya casi regresamos. 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Ari, seamos amigos.
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3: 4:55 de la tarde. Soy Boris Alonso Sosa. Estás en 959. Y ayer, con motivo de la realización del partido entre Saprissa y Herediano, ocurrió un hecho insólito que derivó en una expulsión que, por lo menos yo, que estos ojitos hermosos, yo nunca había visto, jamás, nunca había visto yo, man. Maes, a este maes lo expulsaron por sacarle el dedo del centro a un rival en pleno partido. Mae, he de decir que al principio me dio risa, pero ya después dije, y mae, qué raro, o sea, ¿cómo va a perder así la concentración? Yo personalmente, como no sabía que eso era una falta tan grave, no sabía que eso era para roja, pero ya después dije, sí, claro, imagínense que los jugadores hagan eso todo el tiempo, mae, y ahora hay 200,000 cámaras, mae, lo expulsaron por sacar el dedo del frente, mae. Mae, yo me quedé con la jeta abierta. Pocas cosas me dejan a mí con la jeta abierta. Después de eso, ardió Troya en redes sociales, que lo echaran, que no sé qué. Bueno, oh, ya Saprissa tomó la determinación de sancionarlo, creo que económicamente. De cualquier forma, se pierde el siguiente partido. Y si Saprissa no saca la serie, Heredia se corona campeón nacional. Por el contrario, si Saprissa saca esta serie adelante, forzará a otros dos juegos para definir quién es el campeón del fútbol nacional. ¿Qué dice David?
4: No te hagas, Boris, porque sos morado. ¿Qué esperabas? Lógico.
3: No, ma, es que usted de un codazo, de un planchetazo, varas así, usted sí se espera que le saquen roja, pero como una jugada así nunca se da, ma. Yo dije, yo estoy siendo sincero, pero no es por morados. Me sorprendió mucho ver la razón y la expulsión, y después reflexioné y dije, y claro, imagínate que todos los jugadores sacan eso en televisión nacional, weón. Pero no es por ser morado, es por ser idiota, David. Así que, tranquilo. No te enojes conmigo, huevón. Te enojes, mae. Locos, yo no sé si ustedes vieron el partido. Yo es que vi la acción así en vivo, mae. Me dio demasiada risa. La verdad es que sí, me dio risa, mae. Me imagino la defecada que le pegó Melford, ¿verdad? Lo tuvo que haber defecado y medio, oiga, quedó como el palo de la lora ese muchacho. Pero bueno, en temas de fútbol también, manudos, no se agüeven o agüévense más, no sé cómo verlo. Hoy presentaron al nuevo director técnico de la Liga Deportiva Alajuelense, y en un sondeo pequeño en grupos de WhatsApp, muchos de mis amigos manudos están ahuevados, no están de acuerdo con el nombramiento del técnico. Vamos a ver qué pasa. Noticias de fútbol: hoy juega Keylor Navas y los Pumas contra el Pachuca, me parece. Y diría que me iba a tirar la mejenga, pero no. Tengo que ir por mi hija porque me llamó y dijo, papito, hoy quiero dormir en tu casa. Y yo, de una vez, de una, papi, de una. Vámonos a la pausa comercial. Oiga, ya viene el coach de vida. ¿Qué nos traerá hoy el coach de vida, mae? Ojalá que venga, que vengan Saiyajinado. Vamos a la pausa. Ya regresamos. 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
3: Muy buenas tardes, Costa Rica, declarando victoria, declarando una unción victoriosa. Y Ramasheka Talamasoa y Kokolomokenda en este momento, porque así me lo pidieron. Sé que hay gente sufriendo en vehículos. Sé que hay gente que está sufriendo en los carros porque tiene un pedo atravesado, porque tiene un aire ahí entre las tripas y que no puede hacerle frente a esa situación, ya sea que va con un pasajero, o va de pasajero, o es la esposa, o es el esposo. Pero déjame decirte algo. Yo puedo llevar alivio a tu intestino grueso, alivio a tu intestino delgado.
4: Ya cayó la lluvia.
3: Ya cayó. Pensé que ya cayó el pedo. En este momento, todo aquel que va en el carro, como retorciéndose, como sufriendo, yo lo libero.
4: Ya cayó.
3: Oh, sí.
5: Coach, que mi carro ya no bote el culo.
3: Hay que ponerlo de nuevo.
5: Coach, que mi carro ya no bote el culo.
3: Algo del culan, dijo al final, y raja la papaya.
6: Coach, yo estoy dispuesto a comerme esos gases. Pero eso sí, que sea de una billetuda que me mantenga.
3: No, prefiero no.
5: Coach, que me salga Ronaldo en los sobres.
3: Lo pedimos,
5: declara. También que vuelva el agua en Escazú.
3: Que vuelva el agua en Escazú. Y al que le salga Ronaldo, que avise, se lo cambio por un lote en Tamarindo. Christopher, en este momento quiero que cierres tus ojos, que levantes tus manos y repitas conmigo estas palabras. Mi mamá me va a dar 100 mil para gastar en postales. Oh, si raja la papaya y abarájame la bañera. Y Tim Marín de Dopingüe. Este momento declaro victoria en la billetera de todo aquel que ya empezó a hacer el álbum. De todo aquel que va a cambiar postalitas y que va a ir con todo. Y que nada de andar pichuleando, comprando sobres. De una vez se compra el cubo para llenar el álbum.
6: Coach, que me salga Venegas en el álbum, nada que me sale.
3: Que me salga Jekyll. ¿Se imagina cuál foto van a poner? Ay, Pri. ¿Se imagina cuál foto van a poner? La de Jekyll. La del maecillo de ayer, yo sé cuál es enseñando el dedo. La de McDonald's, estirando el taco. Coach, para que mi esposo pueda vender la casa y que gaste todo en mí en ese viaje a Italia. Te pedimos por Glenn para que también se pegue la lotería y pueda mantener los gustos de esta increíble esposa que el mundo, que la vida, que el cosmos, que el universo le entregó.
6: Coach, que venda la casa. y yo la llevo a Italia. Vamos por la UPA, el esposo, coach.
3: Oigan a mi tío, con la harina del esposo, papi, no juegue de loco. Que me salga el cachorro de Desma con una pachita. ¿Cuál jugador quiere usted que le salga en las postalitas?
7: Oiga, coach, mande una unción ahí para que el Zapri gane la 41.
3: Para que Zaprisa gane, ya le dije que va a ganar, que no se preocupe. Yo quiero que me salga. ¿Cuál postal quiere?
8: Coach, que me salga Josibar.
3: Con una refri atrás. Que me salga Quintanilla con un chifrijo. Oh, si raja la papaya y abarájame la bañera. Corta la barán.
6: Coach, que me salga Alejandro Durán tomando pacha, coach.
3: Que le salga Alejandro Durán con una motocicleta. Oh, sir. Con una caja de birra, salva tierra.
9: Coach, que no me salga Jenker Venegas, pero con lo que estaba haciendo en la gradería de Cartago.
3: Yeah.
6: Coach, que me salga Jafet ahí con la lavadora atrás y una pache guaro.
10: Coach, que me salga el Indio Mayorga en tapa round.
8: Coach, que me salga Carretanda, coach.
3: Que me salga Maradona. Y el hombre se quiere ir a la cerrajería.
11: Coach, que me salga el ratón alemán con Mateo Quintavalle.
3: Que salga Alan Alemán con Quintavalle en bikini los dos.
9: Coach, que me salga Alejandro
3: Brown,
9: Brown, Brown,
12: Brown, Brown.
3: Que le salga en una moto.
12: Coach,
11: que me salga el
12: chunche
11: en el anuncio de calor en aerosol.
12: Coach, que salga Cristian Lagos.
3: Que salga CL9.
8: Coach, que me salga Medford tirando la gorra.
9: Coach, que me salga el Tuma Martínez con 70 años.
3: Qué montón de jugadores. Oh, si raja la papaya. Que le salga ese jugador tico que se iba a casar en Guatemala y lo dejaron lactando.
9: Que salga Minor Díaz saludando a la doña y a la novia.
3: Una foto, una postalita con Minor Díaz y la esposa, y la otra postalita con Minor Díaz y la novia. Eliminó el mensaje, Alita.
12: Que salga Douglas Sequeira llorando.
3: Que salgan las lágrimas de Douglas.
8: Coach, que me salga el Tubo Martínez bajándose el ferry, que lo agarraron ahí caído.
3: Vale. Este Carlos Castro no lo puedo decir, mae, respetá, mae.
7: Coach, que me salga el Pizar diciendo cara,
9: Coach, que me salga el Paté Centeno enseñando la choza.
3: Es esta rata, mae.
9: Coach, que salga Chope volándose vergazos con el equipo de Panamá.
3: ¿Qué? No digas la palabra.
13: Coach, que me salga Chope agarrando semanazos en Panamá.
3: Ve qué elegancia, ve qué diferencia.
14: Coach, que salga Everaldo viendo la luna con Tavo.

0: Que salga Celso con la maleta.
1: Coach, coach, que me salga por la gran puta, déjeme trabajar.
0: Déjeme trabajar por la gran puta.
2: Coach, que me salga Jekyll Venega, lleno ese pol.
0: Que le salga el diente del... No, Mike, no me voy a decir esto, Mike.
3: Coach, coach, que me salga el chunche en el anuncio de Herbalife. ¿Se acuerda de mí?
0: Que no, mae, Andrés, no puedo decir esto, mae, respetá.
4: Que me salga Ana Lucía Vega.
0: Ella no está jugando. Ella no está jugando, no es jugadora de fútbol.
5: Que me salga Ronaldinho Gaucho con el pasaporte en Paraguay.
0: Qué delicia, pegarse una tanda y raja la papaya.
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2: Papito, ya no haga más daño porque son las 5:28 de la tarde. Aquí casi que vamos a ir despidiendo, agradeciendo a todos los que estuvieron en sintonía, los que se aguantaron el programa, los que se sintieron acompañados, los que saludaron o pensaron a su amigo, los que van para la casa, los que van para el brete. Como sea que sea, maes, aquí estamos acuerpados, acuerpaditos. Yo, hay cosas personales que les cuento. Sí, mae, hoy le tocaba a mi pequeña hija dormir en la casa de la mamá y me llamó y me dijo, papi, ¿será que hoy puedo dormir en tu casa? Y yo, por supuesto. Así que estoy muy alegre, mae, estoy feliz. Esa vara me llena pasar tiempo con ella. Ahora fijo, vemos una peliculita o algo. ¿Qué tuanis? Muchachos, espero que la pasen bien el resto de la tarde. Manejemos tranquilo, con precaución, sin prisas, al suave. Y mae, vamos a terminar llegando a la casa o al brete, de todas maneras. Así que mantengamos la paciencia, los modales, la actitud. Mañana a las 4 de la tarde, mae, debería haber canción del coach de vida. Escríbame en Instagram, Boris Alonso 7, dígame, mae, manda huevo, canción del coach, queremos. ¿Cuántos mensajitos irán a llegar? Nada, nos escuchamos, nos vemos mañana, pura vida.
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1: Empezamos el Back to Basics, hoy es jueves y nos vamos a estar acompañando hasta las 8 de la noche, casi fin de semana. Primero que todo, muchas gracias por estar aquí acompañándome. Es muy chido saber que terminamos el día juntos y que la verdad la vamos a pasar super tuanis. Tenemos mucha música que escuchar, canciones que analizar, recordar, escuchar con nuestros oídos Back to Basics, también info que tengo para vos, planes de fin de semana, vos sabes cómo es este asunto. 3-8-9-0-9-5-9-5-9. Contame cómo están esas presas, qué quieres escuchar, qué canciones también no quieres escuchar y por supuesto acepto fotos de atardeceres. Empezamos que tenemos mucha música tuanis que escuchar.

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2: 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Seguimos en Back to Basics con muy buena música.

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1: Escucharemos el tercer sencillo del quinto disco de estudio de la banda The Arctic Monkeys, que se llama AM. Vamos con la canción Why You Only Call Me When You're High, y siempre he pensado que es un chuzo de título para una canción. La canción se liquea en plataformas y se vuelve viral en el 2013 cuando sale el disco. O sea, primero salió la canción, después sale el disco. Y además se convirtió en una de las más sexys de la banda, y además es un booty call prácticamente. Siempre he pensado que Alex Turner es un gran cantante, tiene, pero sí, demasiadas capacidades vocales, entiende muy bien el Britpop, sabe usar sus influencias bastante, bastante bien, y es una banda que ha sido bastante constante tanto en lanzamientos como en estilo. Vamos entonces con los Arctic Monkeys y Why You Always Call Me When You're High.

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